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1: Un hombre quería transformar un terreno seco en un hermoso jardín. Compró semillas, preparó la tierra y durante los primeros días se levantaba temprano para regarla. Pero pasaron las semanas y no veía nada. Un día regaba, dos días se olvidaba, una semana cuidaba la tierra, la siguiente la abandonaba, hasta que frustrado le dijo a un viejo jardinero: «Ah, creo que estas semillas no sirven». El jardinero miró la tierra y le dijo: «Las semillas sí sirven. Lo que no ha servido es tu constancia, porque un jardín no crece con lo que haces de vez en cuando, sino con lo que haces todos los días». Entonces pensé en ti y en mí, sí, en nosotros, en que queremos una vida espiritual profunda, pero oramos solamente cuando tenemos problemas, en que queremos alcanzar sueños grandes, pero postergamos las pequeñas disciplinas que podrían llevarnos hasta eso, en que queremos un matrimonio fuerte, pero descuidamos los pequeños detalles, porque hay una verdad que no podemos ignorar, y es que las personas no deciden su futuro solamente con deseos, deciden sus hábitos, y con el tiempo esos hábitos terminan construyendo su futuro. La Biblia dice en Proverbios 4:26, examina la senda que siguen tus pies para que sean rectos todos tus caminos. Mira lo hermoso. Dios no solamente habla de llegar, habla del camino, porque es que antes de llegar a algún lugar tenemos que caminar hacia Él. Quizás hoy no necesitemos cambiar toda nuestra vida, tal vez necesitamos cambiar algo que hacemos todos los días. 5 minutos más con Dios, una oración antes de comenzar la mañana, una palabra amable en lugar de una respuesta hiriente. Agradecer, cumplir lo que prometemos, dejar aquello que sabemos que nos está destruyendo. Parece pequeño, pero eso pequeño repetido se va a volver grande. David no aprendió a confiar en Dios el día que apareció Goliat. Ya había aprendido a confiar en Él cuando nadie lo estaba mirando, mientras cuidaba ovejas. Lo que hizo frente al gigante fue el resultado de lo que había cultivado en secreto. Así que recuerda esto: tu futuro puede estar escondido en algo tan sencillo como lo que decides repetir desde hoy. No menospreciemos una pequeña disciplina, una pequeña oración. No menospreciemos esa pequeña decisión correcta, porque una gota parece insignificante, pero muchas gotas llenan un recipiente. Y tal vez dentro de algunos años mires hacia atrás y descubras que aquello que cambió tu historia no fue un día extraordinario, fueron muchos días ordinarios tomando buenas decisiones. ¿Quieres orar conmigo? Digámosle: Señor, hoy pongo mi vida delante de ti. Ayúdame a construir hábitos que me acerquen a ti y a ese propósito que tienes para mi vida. Por favor, dame disciplina para hacer lo correcto, aun cuando nadie me vea. Necesito tener esa constancia cuando no vea resultados y tener la sabiduría que solo tú me puedes, abandonar aquello que me aleja de ti. Amado Dios, que las pequeñas decisiones que tome cada día construyan una vida que te honre. En el nombre de Jesús. Amén. Hermoso, ¿verdad? Recuerda, realmente lo que soñamos ser, muchas veces terminamos siendo aquello que practicamos cada día. Te mando un abrazo y le pido a mi Padre Eterno, te bendiga todos los días.

0: Siervos le servirán y verán su rostro. Mientras las luces se atenuaban y nos preparábamos para ver Apolo 13, mi amiga dijo suspirando, «¡Qué lástima que todos murieron!». Miré la película sobre el vuelo espacial de 1970 con aprehensión, esperando que llegara la tragedia.
1: Algunos nos llaman la favorita, otros la preferida.

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Vamos a manteniendo la luz encendida. Es una alegría el poder estar aquí con ustedes en este momento, en estos 5 minutos, donde compartimos palabra y compartimos tiempo de la oración. El mundo necesita consuelo porque solamente tiene lágrimas. El libro de Tesalonicenses 4:13-18 habla básicamente de esta necesidad. Una madre llamó alrededor de las 9 de la noche y hablaba sobre su padre. Dijo: mi padre partió. Estaba llamando a un hijo. Aunque había imaginado esa llamada durante días, este hijo, y sentía alivio de que su padre ya no sufriera más. La noticia le sacudió, lloró, se sintió amargado, se sintió congojado profundamente mientras el dolor seguía su curso. Los días y semanas subsiguientes también se sentía con lágrimas en su corazón. Y es que perder a un familiar, a un padre, es muy difícil para todos nosotros. Nosotros vivimos esas experiencias día a día. El mundo las vive constantemente, pero en especial para algunos familiares que no conocen a Cristo, es más duro para ellos. Si el padre de este joven, que había partido para siempre, fue entonces cuando comprendió cómo es creer en Jesús. Y el creer en Él ayuda mucho a sobrellevar el dolor. Pablo también hizo una explicación así: dado que Jesús resucitó de entre los muertos, los que creen en Él también en un día resucitarán. Ahí está el libro, Primera de Tesalonicenses 4:14. Y esto va a suceder cuando nos reúna para pasar la eternidad juntamente con Él. Pablo nos dice esto para que no nos entristezcamos como los otros que no tienen esperanza, que no tienen a Jesucristo.

0: saber que volverá Jesucristo y que usted también estará con Él, traerá consuelo en medio de las lágrimas. El mundo sigue viviendo sin Cristo, sigue viviendo en lágrimas. Las Escrituras dicen que no hay consuelo en Él. Nunca fomentan las Escrituras un duelo sin lágrimas. Incluso Jesús lloró por un amigo muerto que sabía que volvería a vivir. Leamos ahí en casa, Juan 11:34 al 44. Y a veces no sabemos en qué creía un ser querido antes de morir, porque muchas veces solo sabemos que habla de Dios o habla de Jesucristo, pero en realidad no sabemos si entregaron o entregó ese nuestro amigo, ese nuestro familiar, a Cristo su corazón. Aún así, hay un duelo que tiene una red de seguridad. Si ya vimos que entregó a Cristo Jesús y gracias al Señor, volvemos nosotros a sentir consuelo de parte de Dios. Aquí es donde nosotros decimos, Padre, te agradecemos, porque solo tú tienes palabras de vida eterna, solo tú tienes consuelo para nosotros. Cuán duro es saber que perdimos a un familiar, pero que éste no conocía a Cristo. Pero aunque haya duelo, y esta persona conoció a Jesucristo, hay alguna esperanza, dice la palabra, y agradecemos a ti, oh Dios, porque nos pones ese tiempo de esperanza. Hoy, Señor, aunque hemos experimentado duro dolor cuando algún familiar se ha muerto, el poder de la esperanza está en Cristo Jesús. No está en nosotros, no está en lo que vivamos o lo que hagamos aquí. Está en Jesús. Nosotros te agradecemos, oh Señor, porque nos has ayudado a creer que esa esperanza es muy diferente del concepto que ahora tiene el mundo. El mundo necesita entrar en el campo de abrazo y de acción que tiene Jesucristo para recibir con todo el amor que Él es, para que haya esperanza en sus corazones. Jesús, esta vez te doy una vez más gracias porque tú sí sabes reunir a la familia, tú sí sabes confortar el corazón dolido, tú sí sabes a llegar a la necesidad de aquella persona. Padre, hoy es el deseo nuestro de compartir esta palabra en manteniendo la luz encendida a la vida, a la gente que todavía no te conoce, a la gente que perdió un familiar que no te conoce, y también gozo y alegría a las personas que han perdido un familiar pero que conocen de ti, Señor Jesús. En esta hora te bendecimos a ti, Señor, porque eres bueno, porque has abierto puertas, porque has sido fiel con nosotros, aunque nos odiamos. Y te pedimos que traigas ese consuelo que necesitan las personas en este mundo que estamos viviendo. Esto es Manteniendo la Luz Encendida. Agradecemos a usted que nos sintoniza siempre, que nos acompaña, que siempre está atento a estos espacios que son de gozo y alegría. No deje usted de orar, no deje de buscar a Cristo, no deje de estar en su presencia. Dios bendiga a cada uno de ustedes en esta hora.
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Oración de fe salvará al enfermo y el Señor lo levantará, y si hubiere cometido pecados le serán perdonados. Santiago 5:15. Ese poder sanador. ¿Has visto el increíble poder sanador de la oración? Cuando cristianos fieles traen a alguien que sufre ante Dios, Él trabaja en el cuerpo, pero también en el corazón y en el alma. ¿Conoces a alguien que esté enfermo? Ora para que se recupere. La salud física, pero no te olvides de incluir las necesidades espirituales, porque el Doctor Supremo trata a las personas de manera integral, cuerpo, alma y espíritu.

0: nadie
1: gracias.
0: Como tú, Señor. Oh, majestuoso eres. Tu amor es incomparable. Cuando sienten el amor de Dios en sus corazones. Oh, Él está aquí. ¿Cuántos pueden sentir su presencia? ¡Oh!

0: Gracias, Señor, por tu amor. Gracias, Señor. Aleluya. Pueblo, agradecele a Dios por su misericordia, por su amor. Oh, gracias, Señor, por tu presencia en este lugar.
1: Oh, aleluya.
0: Thank you, Jesus.

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1: Aleluya, Santo, Santo, poderoso, gran yo soy.
2: Amén. Pues después de este tiempo hermoso en la presencia del Señor, vamos a continuar con la guerra espiritual, pero lo vamos a hacer antes comiendo de la palabra. ¿Sí? ¿Trajeron Biblia? Muy bien. Saque su Biblia entonces, por favor. Busque 2 de Corintios, capítulo 2, verso 11. El tema que le voy a compartir hoy es una pregunta. ¿Cómo quitarle las armas al enemigo? ¿Cómo es la pregunta? ¿Cómo quitarle las armas al enemigo? Estoy diciendo esto porque estoy ahí atrás y estoy discerniendo el ambiente, cómo está. Y en el discernimiento hay algo que nosotros necesitamos entender, que cuando uno entra en guerra espiritual es el Señor conduciéndonos hacia todas aquellas cosas que el enemigo está haciendo en contra de nosotros. Eso nos va a ayudar para que nosotros podamos hacer guerra espiritual de la forma que el Señor quiere que lo hagamos. Entonces, por eso el tema de hoy, cómo quitarle las armas al enemigo. Muy importante. Y nuestro texto base es 2 Corintios 2, 11. Para que Satanás no gane ventaja alguna sobre nosotros, pues no ignoramos sus maquinaciones. Ahora, hagámonos la pregunta en primer lugar y después leemos el versículo. ¿Cómo quitarle las armas al enemigo? Leamos el texto. Para que Satanás no gane ventaja alguna sobre nosotros, pues no ignoramos sus maquinaciones. Eso nos debe ayudar a entender que nosotros debemos ser cristianos que estemos orando, que estemos en la presencia del Señor, que estemos leyendo la Escritura, cristianos que estemos ayunando, que tengamos la capacidad espiritual de poder discernir por dónde es que el enemigo está atacando nuestra vida. Todo lo que hemos dicho hasta ahora, en el tiempo de alabanza y adoración, en este tiempo de guerra espiritual que hicimos, tiene que ver con eso, que nosotros podamos tener nuestros oídos y nuestros ojos espirituales muy abiertos, muy atentos. Pero no hay otra forma. La forma es que nos mantengamos orando, ayunando, leyendo la Escritura. Todos los días. Así como usted se sienta a la mesa a comer tres veces al día, es importante que usted entienda que en el mundo espiritual usted debe estar orando, debe estar leyendo la Escritura todos los días. Debe ayunar por lo menos un día a la semana. Por lo menos. Usted debe meterse con Dios en serio. Si no, difícilmente usted va a poder discernir por donde el enemigo está atacando su vida. Entonces, dicho esto, cada uno de nosotros como cristianos tenemos que comprender que Satanás solamente tiene planes destructivos para nuestra vida. Satanás no tiene planes de bien para nosotros. Y eso nos dice claro que él viene en contra de nuestra vida, en contra de nuestra familia, en contra de nuestro matrimonio, en contra de nuestros bienes, en contra de nuestros planes, en contra de todo lo que usted quiere emprender en su vida. a esos planes llenos de maldad del enemigo, la palabra de Dios le llama maquinaciones. Así le llama la palabra. Ahora, ¿qué significa la palabra maquinaciones? ¿Qué significa eso? Cuando la palabra de Dios habla de maquinaciones, se refiere a planes, se refiere a acciones que se llevan a cabo de manera oculta. Planes, maquinaciones, planes, acciones que se llevan a cabo de manera oculta. Y por lo general, con muy malas intenciones. Si usted tiene bien claro eso, usted va a entender la importancia de que usted todos los días lea la Escritura, todos los días esté orando al Señor y todas las semanas usted ayune por lo menos un día para que tenga mucha comunicación con el Señor. Entonces, estas malas intenciones, estas maquinaciones y acciones ocultas que el enemigo está trayendo, enfilando en contra de nuestra vida, se utilizan para describir conspiraciones o intrigas. Quiero que usted se mantenga muy atento, muy atenta a lo que estoy diciendo, porque en la medida que yo voy desarrollando la enseñanza, de repente el Espíritu Santo le va a recordar a algunas personas o algunas situaciones que se están presentando en su vida, describiendo conspiraciones o intrigas en contra suya. Especialmente cuando alguien trama algo para engañar, cuando alguien trama

para quitarnos el gozo de nuestro corazón. No sé a cuántos les ha pasado que en algún momento usted de su vida tiene un episodio de tristeza y usted no sabe por qué se siente triste. Y esas cosas ocurren en la vida de uno. Se fue la paz de su vida, pero también lo hace para llenarnos de amargura. Porque, mire, el ser humano es 100% relaciones. Todos los días nos relacionamos con una u otra persona. Si usted tiene un negocio, se relaciona con muchas más personas ese día, porque los clientes vienen a su negocio y tiene algún tipo de relación con las personas. Entonces, las relaciones, cuando son quebrantadas, cuando las relaciones son relaciones que no tienen paz en sí mismas, uno puede desarrollar rencor y amargura en su mente y en su corazón. Pero también el enemigo usa estas armas para quitar la armonía de nuestra familia. Ahí en la casa es donde realmente nos conocen a nosotros como somos. Aquí no, ¿verdad? Aquí mire, mire a su hermano que está ahí al lado. Mire qué lindo está, mire. Qué guapo ahí. Pero en la casa sí saben quién soy yo. En la casa sí saben quién es usted. ¿Qué es lo que le molesta? ¿Qué es lo que no le agrada? ¿Qué es lo que usted o ellos pueden esperar de usted cuando ellos le dicen algo a usted? Ahí nos conocen muy bien a nosotros, ¿sí? Entonces el enemigo en fila hace uso de sus armas para quitar la armonía de nuestra familia. Eso hace el enemigo. Para hacernos caer y hacernos fracasar en la vida. Eso hace el enemigo. Ahora, es por eso que cada uno de nosotros debemos hacer lo que nos dice ese versículo que leímos al inicio. Volvamos a leerlo. ¿Qué nos dice ese versículo? ¿Lo tiene ahí o ya lo perdió? Segunda Corintios capítulo 2 versículo 11. Para que Satanás no gane ventaja. Eso es lo que tenemos que hacer. Para que Satanás no gane ventaja alguna sobre nosotros. ¿Por qué? ¿Por qué dice al final? No ignoramos. Fíjese bien. En primer lugar dice no darle ventaja. No darle ventaja. Los que tienen negocio entenderán mejor esto. ¿Por qué? Porque hay competencia con el producto que usted vende. Y sin darse cuenta, como por inercia podemos decir, usted comienza a entrar en esa competencia con el negocio que vende el mismo producto suyo. ¿Qué es lo que realmente hace usted? No permite darle ventaja al otro. Pues de esa manera es que nosotros en el mundo espiritual necesitamos actuar en contra de Satanás. No darle ventaja. Eso es lo que nos dice este versículo. Pero, ¿cómo nosotros hacemos eso? ¿Cómo logramos eso? Esta es la gran pregunta. Quitándole las armas. Quitándole las armas. Esas armas que él usa en contra nuestra. Ahora, ¿cómo nosotros, otra preguntita, cómo nosotros le vamos a quitar las armas a Satanás? Óigame, Satanás no es cualquier cosa. En algunas congregaciones evangélicas se enseña muy mal acerca de este tema, diciéndole a los hermanos, hay que reprender, hay que echar para que tenga éxito. Echar fuera a los demonios y a Satanás. Y ese cuidadito lo tenemos que tener. ¿Sabe usted que Satanás se sabe mejor la Biblia que nosotros? A ver, ¿cuántos pasajes de la Biblia sabe usted? De memoria. El más cortito de la Biblia. Jesús lloró.

0: ella se sabe. Se fija, Satanás conoce la palabra. Es más, tentó a Jesucristo y Jesús le contestó con la palabra. Entonces, Satanás no es cualquier cosa. Y no caiga en el engaño de que Satanás le diga que yo estoy exaltándolo a él aquí. Estoy tratando de decir que usted y yo necesitamos vivir nuestro cristianismo como Dios manda. ¿Cómo? Leyendo la Escritura. Todos los días. Todos los días come, ¿verdad? Sí. Bueno, todos los días coma la palabra. Orando todos los días, platicando con su Señor todos los días. Porque esto es como un noviazgo. ¿Sí? Cuando usted tiene un novio o tiene una novia, ¿cuántas horas pasa ahí platicando con ese novio o con esa novia? Y puede caer una tormenta, pero están felices debajo del agua. No se mueven. Puede estar haciendo frío, pero ahí están. Relación se llama eso, relación. Necesitamos tener ese tipo de relación y aún más allá con nuestro Señor. Si no, usted nunca va a poder conocer a su Señor. Nunca le va a conocer. Usted va a ser cristiano, claro. Usted va a venir a la iglesia, inclusive puede estar sirviendo en la iglesia. Usted y yo podemos ser predicadores, inclusive. Mire, aquí estoy yo detrás de este púlpito predicando. Pero si yo no tengo conocimiento de quién es mi Dios, no tengo una relación íntima con Él, yo soy un debilucho espiritualmente y Satanás viene como el lobo. Entonces, veamos en la palabra de Dios cuáles son algunas de esas armas del enemigo y cómo podemos quitarle esas armas para no darle ventaja sobre nuestra vida. Rápidamente, vamos a ver tres de ellas. Hay muchas, pero vamos a ver tres de ellas en base a lo que hemos discernido que necesitamos pelear la guerra espiritual en contra de Satanás para que el Señor traiga libertad a nuestra vida. Primer arma, los errores de nuestro pasado. Veamos por favor el libro de Hechos, capítulo 9, verso 20 y 21. ¿De qué vamos a hablar en este punto 1? Los errores de nuestro pasado. Hechos, capítulo 9, versículos 20 y 21. Enseguida predicaba a Cristo en las sinagogas diciendo que este era el Hijo de Dios. Y todos los que le oían estaban atónitos y decían: ¿no es este el que asolaba en Jerusalén a los que invocaban este nombre y a eso vino acá para llevarlos presos ante los principales sacerdotes? Hasta ahí leemos. ¿De quién está hablando la Biblia ahí? ¿Alguien sabe? Del apóstol Pablo. Sí, del apóstol Pablo. Ahora, podemos ver entonces que el apóstol Pablo, cuando comenzó a predicar después de haber sido llamado por el Señor, lo primero que recibió fueron ataques con respecto a su pasado. Lea nuevamente el verso 21. Todos los que le oían estaban atónitos y decían: ¿no es este el que asolaba en Jerusalén a los que invocaban este nombre? Esa palabrita, asolar, tiene un cúmulo de significados. ¿Qué hacía el apóstol Pablo? Tenía cartas de los principales para que él pudiese entrar a las casas, sacar a la fuerza a los cristianos, llevarlos presos, y si se oponían, hasta podía matarlos. Tenía permiso para eso. ¿A quién? A los hijos de Dios. A los hijos de Dios. La Escritura dice ahí en Hechos, capítulo 7, narra el momento en el que una multitud está apedreando a Esteban. Y al final del capítulo dice la escritura que entonces pusieron las vestimentas de Esteban a los pies de aquel que les asolaba. ¿Quién era ese? Pablo, consintiendo un asesinato a un santo hombre de Dios. Entonces, podemos ver que el apóstol Pablo, cuando comenzó a predicar, después de haber sido llamado por el Señor, lo primero que recibió fueron ataques con respecto a su pasado. Señalamientos por haber sido un perseguidor de la iglesia. Hagamos un ejercicio. 30 segundos. Cierre sus ojitos, por favor. Todos. Todos con sus ojitos cerrados. Piense por un momento en su pasado, los pecados de su pasado, de dónde Dios le sacó, o los pecados que usted ha cometido. Tráigalos a su mente por un momento. Recuerde esos pecados. Porque de la misma manera, cuando cada uno de nosotros queremos hacer las cosas que agradan al Señor, aparecerá Satanás con una de sus armas favoritas que usa en nuestra contra, y es nuestro pasado. Es decir, nuestros errores, nuestros pecados, nuestros malos caminos. Usted sabe los pecados que ha cometido. Abra sus ojitos. Pregunta: ¿cómo le podemos quitar esa arma que usa en nuestra contra? ¿Cómo podemos hacer eso? Acompáñeme por favor a 2 de Corintios capítulo 5 versículo 17. Mire, esto es importante que lo recordemos y se lo recordemos a Satanás en todo tiempo, en todo momento. 2 Corintios 5, 17, ¿lo tiene? De modo, y póngale su nombre ahí, en vez de alguno, diga, de modo que si Fernando está en Cristo, nueva criatura es. Las cosas viejas pasaron, sus pecados ya pasaron, y he aquí, todas son hechas nuevas. Usted es nueva criatura en Cristo Jesús. Es la forma en que usted le puede quitar esta arma a Satanás cuando venga en su contra. Pero además, libro de Jeremías, capítulo 29. Acompáñeme ahí, por favor. Jeremías, capítulo 29. Ahí vamos a leer el versículo 11. 29:11. Por esto es importante entender que hay que estar en la presencia del Señor. Jeremías 29:11. ¿Lo tiene? Porque yo sé los pensamientos que tengo acerca de, ponga su nombre ahí, acerca de, diga su nombre, dice quién, dice Dios, pensamientos de paz y no de mal. ¿Para qué? Para daros el fin que esperáis. ¿Cuál es el fin que usted espera? ¿Qué es lo que usted espera en la vida? Esta tarde subí a un taxi. Un joven, 32 años de edad, me dijo su edad. Y me dice, yo me quiero retirar a los 40 años. ¿Qué me estás diciendo? Le digo yo. Si a los 40 años uno está entero en la vida. Está joven. Sí, me dice, yo me quiero retirar a los 40 años. ¿Y qué estás haciendo para eso? Le digo, bueno, yo trabajo en este taxi, yo hago negocios tramitando licencias y yo tengo otro tipo de negocio y voy a adquirir otro taxi y tengo una meta, me dice, yo quiero tener 20 taxis. Anda bien, le digo, anda bien. ¿Pero has pensado en tu alma? ¿Has pensado en tu vida? Le digo. ¿Cuántas veces a la semana? Perdón, ¿cuántos días a la semana descansas? Le digo. No, yo no descanso ningún día más. ¿Y vos crees que tu cuerpo es de hierro? Le digo. Si el hierro se oxida, tenés buenos planes, le digo. Pero entonces le mencioné lo que la Escritura nos dice. Tengo pensamientos de paz para ustedes, pensamientos de bien, para darlos el fin que esperáis. Entonces, si esperas eso, tenés que esperar y buscar de Dios para que Dios realmente te permita que puedas cumplir esos sueños, esos planes que tienes. Pero difícilmente, si tú estás lejos del Señor, no estás cerca del Señor, tus planes los puedes conseguir, pero vas a pagar un alto precio con ese ritmo de vida que llevas. Entonces, mis amados, en primer lugar, no permitas que el enemigo te recuerde tus pecados. Ahora, si estás en pecado, porque hay cristianos que viven en pecado. ¿Son cristianos? Sí, pero viven en pecado. Si estás en pecado, difícilmente podrás rebatir a Satanás. Difícilmente le puedes quitar el arma que viene contra tuya. Tienes que vivir en santidad. Es importante vivir en santidad. Porque hay un sinnúmero de pecados que nosotros como cristianos, aún siendo cristianos, podemos estar practicando en la actualidad. Un sinnúmero de pecados. Entonces, necesitamos recordarle a Satanás, ¿cómo le vamos a quitar esa arma? 2 Corintios 5:17. ¿Cuál es su nombre ahí? ¿Está en Cristo? Nueva criatura es. Las cosas viejas pasaron. He aquí, todas son hechas nuevas. Nuevas. Dígale a la persona que está al lado suyo, soy nueva criatura en Cristo. Recuérdeselo. Segunda arma. Vamos a la segunda. La culpabilidad por los pecados que cometemos. Atención. Viene Satanás y le dice, ah, si vos mirabas pornografía. Pues mira pornografía. Ah, si vos andabas con 3, 4 mujeres. Con 3 hombres. Ah, a vos te gustaba echar las 5. Robabas. Eres alcohólico. De ahí. ¿No te acordás? Entonces viene Satanás. Lo que está haciendo ahí es trayendo culpa. La culpa por los pecados que cometemos. No los que cometíamos, los que cometemos. Porque se suman los que cometíamos y ahora los que cometemos. Porque nosotros somos cristianos, amén. Sí, pero aún siendo cristianos, estamos en este mundo, no nos hemos ido. ¿Cuántos trajeron los pies? ¿Tiene pies? Sí, trajeron los pies. Aquí estamos sobre la tierra. No nos hemos ido para el cielo, aunque somos hijos de Dios. Pero aquí estamos en la tierra. Y el príncipe de este mundo, ¿cómo se llama? Satanás. Nosotros aquí, dice el apóstol Pedro, somos extranjeros.
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Somos extranjeros, no somos de aquí. Estamos aquí, pero no somos de aquí. Somos del cielo, del reino de los cielos. Amén. Bien, pero como estamos aquí, entonces necesitamos entender que hay tentaciones. Y como nosotros somos seres humanos, heredamos el pecado de Adán y Eva. Ahí lo llevamos en la sangre. ¿Sí? Los varones miran una nena ahí. Dicen que la primera mirada se puede evitar, ¿verdad? Pero se quedan en la primera mirada. ¿Sí? Bueno, pero eso es como.

Otros varones, aquí no. Ah, y las mujeres miran un buen mango ahí y se lo quieren comer. Ah, pero ese es con otras mujeres allá afuera, aquí no, ¿verdad? Y sabe que estás haciendo mal, que estás cometiendo pecado. ¿Y qué trae? Trae culpa. Vamos al Evangelio de Lucas, capítulo 15, por favor. Evangelio de Lucas, capítulo 15, verso 21. Verso 21. Y el hijo le dijo: Padre, he pecado contra el cielo y contra ti, y ya no soy digno de ser llamado tu hijo. ¿De quién está hablando la Biblia ahí? Del hijo pródigo. Ahí arriba está el título. ¿Sí? Del hijo pródigo. ¿Qué hizo el hijo pródigo? ¿Lo han leído? ¿O lo han escuchado? Pura rebeldía. Es pura rebeldía. Dame lo que me pertenece de mi bien. Dámelo. Yo quiero gozar la vida. Y vino el papá. Ante se le dio los bienes. ¿Y qué hizo? Se fue a una tierra lejana. ¿A qué? A beber, a disfrutar según él, y a malgastar sus bienes. Terminó cuidando a unos cerdos, y lo que en esa región del mundo le daban a los cerdos se llaman algarrobas, que es un fruto de un árbol que existe en ese lugar. Y él deseaba, dice la Biblia, comer de esas algarrobas, porque no tenía. Se quedó, como dicen ustedes, ¿cómo dicen ustedes? Hule. Sin ni un cinco. Cuando con esa herencia pudo haber tenido. Sí, bueno, allí no habían taxis, sino que camellos, ¿eh? Para alquilarlos y tener una empresa. Camellos Inc. Entonces, escuche, el enemigo utiliza la culpabilidad por los pecados que hemos cometido y los que estamos cometiendo para hacernos sentir indignos. ¿Qué estás haciendo en esa iglesia? ¿Para qué vas a ir a ese grupo? Vos, pecador, pecadora, ¿qué vas a ir a hacer ahí? Hipócrita, ¿qué vas a ir a hacer ahí? Vos, pecador, vos, pecador. Sentirnos indignos, para hacernos sentir que somos inmerecedores de recibir bendiciones de parte de nuestro Dios. ¿Le suena familiar? El enemigo le va a traer esos pensamientos a su vida en algún momento. Y muchas veces, por esa razón, entonces los cristianos caemos en un estado de depresión, deprimidos. Y lo primero que hace una persona que está en ansiedad, que está depresiva, es que no ora. Bueno, algunos no necesitan estar en ansiedad y depresivos, no oran de por sí. No oran. Y son cristianos. Ajá, y sirven también en la iglesia. Y no oran. Y predican algunos como yo. ¿Sí? Y no oran. No oran porque ya tienen la habilidad de escribir una enseñanza. Con tantos años haciéndolo, ya saben cómo hacerlo. Ah, este versículo lo voy a meter aquí, este versículo lo voy a meter allá. Sí, saben cómo hacerlo. Pero no oran. No tienen comunión con su Señor. Y por eso muchas personas abandonan las iglesias y otros abandonan sus ministerios. Vienen a la iglesia, pero cuando les hablan de servir en un ministerio, no, yo no. Te huyen a eso. Aquí no, es en otras iglesias. Aquí no. Aquí todos sirven en un ministerio, sí. Me dieron cuatro. ¿Sí? ¿Por qué?
por la culpabilidad.

0: debilidad que Satanás trae a su corazón. El enemigo pondrá pensamientos o usará personas para decirle a usted: no eres digno, no mereces nada, eres un sinvergüenza, eres... Y lastimosamente esos ataques dañan grandemente nuestro corazón, porque estamos debiluchos espiritualmente hablando, porque no oramos, porque no ayunamos, porque no leemos la Escritura, que es los medios que el Señor dejó para fortalecernos espiritualmente. Entonces, es decir, que esa arma es un arma muy efectiva del enemigo. Y es más efectiva en usted, porque usted no ora, porque no lee la Biblia, porque no ayuna. Aunque Satanás lo hace en contra de todos los hijos de Dios. Entonces, Satanás utiliza la culpabilidad para recordarnos constantemente, si es posible, todos los días, nuestros pecados, manteniendo nuestro corazón en un estado de vergüenza y desesperación. Cristianos que ahí andan cabizbajos, con vergüenza. No se lo dicen a nadie, pero su rostro lo refleja. Por lo tanto, son debiluchos espiritualmente. ¿Cómo le van a hacer guerra al diablo si viven con vergüenza? Si viven con culpa. No lo hacen. Ahora, tengo buenas noticias. ¿Cómo le podemos quitar esa arma que usa en nuestra contra? Aquí vamos. Primero, vamos a ver tres. Vaya conmigo a Gálatas capítulo 4, versículos 6 y 7. La primera forma en que podemos quitarle esa arma que usa en nuestra contra es que tenemos que reconocer una verdad espiritual. Atención, cuando usted lee la Biblia, usted reconoce las verdades espirituales. Y en realidad, no tenemos entrada al trono de la gracia de Dios porque seamos dignos. Nadie va a entrar al cielo, nadie va a ser hijo de Dios porque se lo merece. Nadie, porque todos somos indignos, o por nuestros méritos humanos, o porque es guapo igual a mí. No, olvídese de eso. Nadie puede llegar a ser hijo de Dios así, por méritos humanos. Venimos delante del trono de nuestro Dios porque Él nos ha hecho sus hijos por medio de la fe, porque es por fe que andamos. Porque Él es bueno, porque Él ha tenido misericordia de nosotros. Por eso Gálatas capítulo 4, versículos 6 y 7 dice: y por cuanto sois hijos, Dios envió a vuestros corazones el Espíritu de su Hijo. ¿Quién está ahí en tu corazón? ¿Qué dice ahí? El Espíritu de su Hijo, el cual clama: Abba Padre. ¿Se acuerdan que la semana pasada les expliqué qué significaba Abba Padre? Porque nos han enseñado que Abba Padre significa papaíto, pero no es cierto. Aquí voy a saltar su teología. No es cierto. ¿Sabe qué significa? Significa la expresión espontánea que sale de nuestro ser interior por el resultado de tener una relación íntima con Él. Nadie puede decirle a Dios papaíto si no tiene esa relación íntima con Él. Eso significa realmente la relación que Jesús tenía con su papá cuando Él estaba aquí, como usted y como yo, como un ser humano en esta tierra. Entonces, mis amados, dice el verso 7: así que ya no eres esclavo, sino hijo, y si hijo, también heredero de Dios por medio de Cristo. Eso somos, no somos menos que eso. Y Satanás necesita escuchar eso de usted, Pero usted se lo debe de decir una vez que usted esté fuerte espiritualmente hablando. ¿Por qué? Porque usted lee la Escritura todos los días, porque usted ora todos los días, porque usted ayuna por lo menos un día a la semana, porque tiene intimidad con su Señor, conoce a su Señor. Segundo, o número dos, tenemos que comprender que todos nuestros pecados, diga conmigo, todos mis pecados, todos, absolutamente todos nuestros pecados han sido lavados y han sido perdonados por medio de la sangre de nuestro Señor Jesucristo. Por lo tanto, el enemigo no tiene cómo acusarnos. ¿Dónde está eso? Vamos a la Biblia, porque si no, para que no vayan a decir que es la palabra de San Fernando. Primera de Juan, capítulo 1. Usted se lo sabe de memoria, lo que pasa es que no sabe dónde está escrito en la Biblia. Primera de Juan, capítulo 1, versículo 9. 1:9, Primera de Juan. ¿Lo tiene? Amén. Si confesamos nuestros pecados, Él es fiel y justo para perdonar nuestros pecados y limpiarnos de toda maldad. Vuelva a ver a la persona que está al lado suyo, dígale, yo he sido limpio, yo he sido limpia de toda mi maldad por Cristo Jesús. Eso tiene que decirle usted a Satanás, para que no haya culpa. Tercero, Hebreos capítulo 9, versículo 14. Vamos, Hebreos 9, 14. Hebreos 9, 14. Podemos servir al Señor con la conciencia limpia, hermanos. Podemos venir a la iglesia, congregarnos con la conciencia limpia. Podemos predicar con la conciencia limpia. Podemos aconsejar con la conciencia limpia. Podemos ministrar a otros con la conciencia limpia, sin culpabilidad. ¿Por qué? Porque hemos sido lavados y limpiados por medio de su sangre. Eso dice Hebreos 9:14. ¿Cuánto más la sangre de Cristo, el cual mediante el Espíritu Eterno se ofreció a sí mismo sin mancha a Dios, limpiará vuestras conciencias de obras muertas para que sirváis al Dios vivo? ¿Cuánto más? Él nos ha limpiado, así que podemos vivir sin culpa. No importa lo que Satanás venga a decirte de tus pecados. Amén. Terminemos entonces. Tercera arma: recordarnos siempre el daño que las personas han causado en nuestra vida. ¿Recordarnos qué? Siempre el daño que las personas han causado en nuestra vida. Algunos de nosotros hemos tenido muy malas experiencias con personas a nuestro alrededor. Algunos han sufrido violación, y generalmente las estadísticas dicen que la persona, el violador, es cercano, es alguien de la familia. Es alguien cercano. Algunos han sufrido agravios, algunos han crecido escuchando que no sirve para nada, que es una persona que no tiene futuro. Y cosas como esas, personas que han causado un daño excesivo en nuestra vida. Y en la actualidad, como les dije al inicio, nosotros somos personas, los seres humanos somos personas de relaciones. En nuestras relaciones aparece uno que otro ahí diciéndonos o haciéndonos males. Vamos al libro de Amós, profeta menor, de esos libros chiquititos que cuesta encontrarlos en la Biblia. Sí, de Mateo para la izquierda, ahí para atrás. Amós, capítulo 1, versículo 11. Amós, capítulo 1, versículo 11. Cuando lo tenga, me da un amén, por favor. A ver, 4, 5. Esperemos a los demás, que no es fácil encontrar esos libros. Sí. 1:11. ¿Lo tienen? Amén. Ok, leamos. Así ha dicho Jehová: por tres pecados de Edom Atención, ¿quién es Edom? ¿Alguien sabe? Esos que están estudiando teología. ¿Quién es Edom? Del que descendieron los edomitas. La palabra Edom significa rojo. Así como el hijo de la hermana Sarita. En el pelo rojo. ¿Sí, verdad? ¿Qué color es? Que yo he perdido con los colores. ¿Ah? ¿Sí? ¿Sí? Por ahí anda, ¿verdad? Pelirrojo. Era el hermano de Jacob. ¿Cómo se llamaba el hermano de Jacob? ¿Ah? Sí, usted sabe. La que ganó el campeonísimo. Esaú, claro. Esaú, era Edom. Pelo rojo. Pelo rojo, ¿sí? Atención, fíjese la historia. ¿Usted la ha leído o la ha escuchado? Por eso la Escritura nos narra esto. Atención. Así ha dicho Jehová: por tres pecados de Edom, los pecados de Esaú, los descendientes de Esaú, aún en la actualidad, en esos países árabes, ahí están en guerra. Ahí están en guerra. Y por el cuarto, atención, no revocaré su castigo. Esto es Dios que está hablando. Por eso es importante que discernamos la palabra y entendamos que dura cosa es caer en manos del Dios vivo. No es cualquier cosa ser cristiano. Usted no puede jugar con Dios. No lo puede hacer. Es Dios hablando aquí. No revocaré su castigo. Porque persiguió a espada a su hermano y violó todo afecto natural. Ay, estas son palabras fuertes. Afecto natural. Y en su furor le ha robado siempre. Se volvió ladrón el hombre. Le quitó los bienes a su hermano. Y perpetuamente, ay, ay, ay. ¿Qué significa perpetuamente? Para siempre ha guardado el rencor. Tenemos que comprender que si algo daña las relaciones con nuestros prójimos es el rencor. ¿Cometieron un pecado grave contra ti? Sí, te duele, claro, es grave. Es difícil, yo lo entiendo. Y esto hace que no haya paz ni armonía en nuestra familia. Dos ejemplos. Papá abandona la familia y mamá se encarga de enfermarle el corazón a sus hijos. Sin darse cuenta que sus hijos van a vivir con ese rencor por no sé cuánto tiempo. Pongamos un ejemplo aquí en las iglesias. ¿Sí? El líder, el pastor, cometió un agravio en contra tuya. O no te gusta simplemente cómo el líder, el pastor, conduce la iglesia. Pero tú vas guardando el rencor ahí. No te das cuenta. Pero cada vez que hablan de esa persona, entonces tus respuestas son ásperas. Son respuestas de rebelión. No te das cuenta. Entonces, daña las relaciones con nuestros prójimos. Y eso es el rencor. Esto hace que no haya paz ni armonía en nuestra familia. No permite que haya reconciliación en el matrimonio. Destruye amistades. Hay personas que tú ya no quieres ver. Eran tus amigos, pero ahora no los quieres ver ni en pintura. ¿Sí? De eso estamos hablando. También divide ministerios en las iglesias. Hay gente que viene a la iglesia, está en la iglesia, sí, pero habla mal de la iglesia. Habla mal de la iglesia, no se da cuenta, porque ya lo hace como por inercia. Sí. de la persona que está en la iglesia y él o ella hablan mal, esa persona no se da cuenta, pero a espaldas de esa persona sí habla mal. Entonces, mis amados, daña la iglesia del Señor. ¿De qué estamos hablando? Del rencor. Del rencor. ¿Y cómo logra el enemigo mantener nuestro corazón lleno de rencor? Surge esta pregunta. Recordándonos siempre el daño que las personas nos han causado. Ahí viene a tu mente. No, es que no. Yo no tengo la culpa. Él fue el que me hizo daño a mí. Él es el que dice, no, yo no estoy de acuerdo. Haciéndonos creer que es justo que no les perdonemos. Entonces uno dice, no, ¿cómo le voy a perdonar? Si todo lo que me ha hecho. Y eso nos hace vivir llenos de amargura y rencor. ¿Por qué? Porque no nos permite perdonar nunca. Nunca. Y no nos permite tener una verdadera reconciliación con esa persona. No, yo ya lo perdoné. No, pero no lo quiere ver. Evita platicar con esa persona. Aunque diga, yo ya lo perdoné. No, es una verdadera reconciliación. No hay una verdadera reconciliación. Entonces, la enseñanza, ¿cómo le podemos quitar esa arma que usa en nuestra contra? Primero, comprendiendo que cuando nos negamos a perdonar, cuando guardamos rencor en nuestro corazón, los verdaderos afectados somos nosotros mismos. Es probable que te lo hayan enseñado en el discipulado, pero son otros 100 pesos vivirlo. Uno puede tener la cabeza llena de conocimiento bíblico, pero es otra historia cuando uno lo tiene que aplicar. Tienes que vivir eso, en el diario vivir, porque nosotros mismos, porque lo que hay en nuestro corazón afectará nuestra vida entera. Entera. Estás en tu trabajo y no tienes paz. Estás pensando, ¡y que me hizo daño! Y el rencor. Estás en tu negocio y estás en la casa y estás comiendo. Donde quiera que estés. O viene alguien a hablarte de esa persona. ¿Para qué me venís a hablar de eso? ¿Sí? ¿Le suena familiar? Proverbios. Vamos a quitarles arma al enemigo. Proverbios, capítulo 4, versículo 23. 4:23, Proverbios. Sobre toda cosa guardada, guarda tu corazón. ¿Por qué? Porque de él mana la vida. Si tú abrigas rencor y amargura, tu corazón no va a fluir vida. Va a fluir rencor y amargura. Eso es lo que va a fluir. Ahora, Colosenses capítulo 3, verso 13, y con esto terminamos. 3:13. Colosenses. 3:13. Colosenses 3:13. Comprendiendo que perdonar significa negarnos a nosotros mismos para hacer la voluntad de Dios. ¿Qué dice el 3:13? Soportándoos unos a otros y perdonándoos unos a otros, si alguno tuviere queja contra otro, de la manera que Cristo os perdonó, así también hacedlo vosotros. ¿Cómo nos perdonó Jesús a nosotros? ¿Cuál es la manera? Perdonándonos todos los pecados. ¿Serías capaz de perdonarle los pecados que la otra persona ha cometido en contra tuya? ¿Sí? ¿No? ¿Tal vez? ¿De vez en cuando? ¿El otro año? ¿Puede ser? ¿Algún día? Hay que hacerlo, es la única forma de quitarle esa arma a Satanás. Si no, Satanás va a seguir oprimiendo tu vida. Por favor, cierre su Biblia. No hay nada mejor
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2: 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Amigos, a través de este canto, declarémosle al Señor que Él es el centro de nuestras vidas. Koalo Zamorano interpreta, Eres mi pasión.

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1: Hay batallas que no se ganan hablando más duro, se ganan sabiendo cuándo guardar silencio. Escuché una historia sencilla pero poderosa y quise traértela en esta dosis. Un anciano tenía un pequeño jardín detrás de su casa. Lo cuidaba con amor. Sembraba flores, regaba temprano, quitaba la maleza con paciencia. Y cada mañana, apenas salía el sol, llegaban las abejas, se posaban sobre las flores, tomaban el néctar y seguían su rumbo. Pero también llegaban las moscas, solo que a ellas no les interesaban las flores. No les atraía el aroma, ni la belleza, ni la vida. Ellas siempre terminaban donde estaba la basura. Un día, el nieto del anciano le preguntó: «Abuelo, ¿por qué las abejas siempre van a las flores y las moscas siempre van a lo sucio?». Y el abuelo respondió: «Porque cada una busca lo que se parece a su naturaleza». ¡Qué verdad tan fuerte! Hay personas que, aunque les hables con amor, seguirán buscando pelea. Aunque les muestres algo bueno, seguirán mirando lo malo. Aunque les hables con respeto, seguirán escogiendo la ofensa. No porque tú estés mal, sino porque hay corazones que todavía no saben amar lo sano, lo limpio, lo verdadero. Por eso la Biblia dice en Proverbios 23:9, no desperdices tu aliento en necios, porque despreciarán el más sabio consejo. Hay gente con la que no vale la pena discutir. No todo merece una respuesta, no toda provocación merece tu tiempo, y no todo el que te contradice merece una explicación. A veces uno se desgasta queriendo hacer entender a quien no quiere entender. Queremos convencer, aclarar, defendernos, demostrar. Y en ese intento terminamos cansados, heridos, drenados por dentro. Escúchame bien esto. No desperdices tu paz tratando de explicarle tu corazón a quien ya decidió malinterpretarte. No gastes tu fuerza queriendo llevar miel a quien ama lo sucio. No rebajes tu esencia por entrar en discusiones que no edifican. Las abejas hacen miel, las moscas buscan basura. Cada quien termina donde su corazón lo lleva. Tú no fuiste llamado a pelear con todo el mundo. Fuiste llamado a cuidar tu espíritu, a guardar tu paz y a seguir produciendo miel, aunque otros no la valoren. Hoy le pedimos al Señor que nos dé sabiduría para poder saber cuándo hablar y cuándo callar. Sí, dile al Señor: líbrame de esas discusiones inútiles, de palabras vacías y de batallas que me roban la paz. Y ayúdame a no desgastarme tratando de convencer a quien no quiere escuchar. Y que mi corazón siga siendo limpio, dulce y lleno de tu presencia. En el nombre de Jesús. Amén. 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
1: El cambio. Mi unión con Cristo, parte 5. ¿Por qué habla este así? Está blasfemando. ¿Quién puede perdonar pecados sino solo Dios? Marcos 2, 7. El concepto de perdonarme a mí mismo es el último y único recurso de un ateo. Sí, de un ateo, pero no de un cristiano. ¿Por qué digo esto? Permíteme darte algunas razones que continuaremos analizando los próximos días. Todos los seres humanos sabemos que actuamos mal. Todos. Agnósticos, musulmanes, budistas o cristianos. Todos nos sentimos responsables y culpables por no llegar al estándar que exige nuestra propia conciencia. Mira Romanos 2:15. Aunque no lo llamemos pecado y le pongamos otro nombre, fallar, errar, fracasar, todos los seres humanos somos conscientes de que no vivimos como quisiéramos vivir. ¿Qué hace un ateo con este sentimiento ineludible de fracaso moral? Abandona su cosmovisión, que afirma la inexistencia del pecado, acepta que necesita redención, como sostiene la Biblia, pero, como Dios no existe, no puede acudir a Él en busca de perdón. ¿Resultado? Tiene que absolverse a sí mismo. Tiene que autoperdonarse. ¡Qué incongruentes! Si el pecado no existe, ¿por qué sentimos que necesitamos perdón? Si no hay alguien mayor que uno mismo a quien tengamos que rendirle cuentas, ¿por qué sentimos esa necesidad tan fuerte de ser absueltos por otro? ¿Cuál es el gran problema con esta filosofía? Que no funciona. El perdón verdadero no es algo que yo me puedo dar a mí mismo. El perdón verdadero me tiene que ser otorgado gratuitamente por la parte ofendida. Considera lo siguiente. ¿Qué debe suceder para que exista verdadero perdón? O dicho de otra forma, ¿qué tiene que suceder para que la persona que ha pecado deje de sentir culpa? Simple. Tiene que sentirse absuelta por la persona a la que ha herido. Es decir, tiene que recibir lo que podríamos llamar un abrazo sanador de parte de la mismísima persona a la que ha herido. De tal modo que ese abrazo la libere del peso de la culpa que siente dentro. ¿Puedes ver la paradoja? El perdón verdadero demanda un intercambio. Exige que la persona que ha sido herida sane con su perdón a quien le ha herido. Sin alguien externo que nos sane su perdón a quien le ha herido.

Déjame ilustrarlo con un ejemplo. Vamos a decir que yo le presto mi teléfono móvil a Tomás, mi hijo de 10 años. Supongamos que él lo usa de una forma irresponsable y lo rompe. ¿Qué es lo que él va a sentir? Culpa. ¿Por qué? Porque sabe que ha actuado mal y su irresponsabilidad me ha causado una pérdida. Ahora bien, ¿quién debería necesitar compasión? Yo. Yo soy quien se ha quedado sin teléfono. Y sí, corresponde que Tomás pida perdón por lo que ha hecho. Sin embargo, ¿qué tiene que suceder para que yo lo perdone y él sea libre de su culpa? Mi amor por mi hijo debe exceder al dolor que mi hijo me ha causado. Pero, ¿cómo hago para llegar a esta instancia? Primero, por amor a él, necesito absorber el dolor que él me produjo. ¿Qué dolor? El dolor de verme obligado a comprar un nuevo teléfono, de estar incomunicado por un tiempo, de experimentar la desilusión por su irresponsabilidad, etc. Es decir, antes de poder sanarlo a él, yo necesito absorber la deuda que él me causó para que él esté libre de tener que hacerlo. Solo cuando hago esto de forma real y sentida, tengo el poder para centrarme en él y sanarlo. ¿Cómo lo hago? Lo abrazo, le recuerdo mi amor incondicional y lo libero de tener que asumir la deuda de su irresponsabilidad. Ahora la pregunta que nos toca. ¿Puedo hacer estas cosas conmigo mismo? ¡Claro que no puedo! ¿Puedo intentar autoperdonarme? Sí, puedo, pero no funcionará. ¿Por qué? Porque como afirma correctamente nuestro texto y el sentido común, solo aquel que ha sufrido la afrenta tiene el poder de sanar mi corazón con su perdón. Solo la persona a la que he herido tiene la capacidad de darme estas cosas. ¿A quién hiero cada vez que peco? A Dios. ¿Quién me ofrece su perdón incondicional y ese abrazo que tanto necesito? Él. ¿Cómo sé que siempre me lo ofrecerá a pesar de lo que haga? Por mi unión con Cristo. Para orar y meditar a lo largo del día. No puedo abrazarme a mí mismo y absolverme por mis propios fallos. Si tiendo a buscar el perdón dentro de mí, debo recordar que el perdón está disponible fuera de mí, en los brazos del Padre.

vengo acá muchachos, corriendo, corriendo, corriendo. Vamos a recibir rápidamente, que le demos un micrófono a la gente de Unción Tropical, mano arriba. Pues sigue siendo el juego.

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1: 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Frank Giraldo canta, "Heme aquí".
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Escuchemos ahora a solas con el Espíritu Santo a la agrupación Inspiración con la canción Hazme Brillar, Señor.

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Buenos días, que Dios continúe bendiciendo nuestras vidas ahora de esta hermosa mañana. Gracias damos a Dios por un nuevo día que nos regala. Mantengamos la luz encendida. En esta mañana venimos con un corazón agradecido delante de la presencia de nuestro Dios, aprovechando una oportunidad más que nos regaló de poder respirar, de levantarnos y enfrentar los afanes que este día traiga. Vamos a la palabra del Señor en esta mañana. Salmo 24 nos dice: de Jehová es la tierra y su plenitud, el mundo y los que en él habitan, porque él la fundó sobre los mares y la firmó sobre los ríos. ¿Quién subirá al monte de Jehová y quién estará en su lugar santo? El limpio de manos y puro de corazón, el que no ha elevado su alma a cosas vanas ni jurado con engaño. Él recibirá la bendición de Jehová y la justicia del Dios de salvación. Todo lo que nosotros podamos ver, lo que nosotros podamos contemplar, es obra de nuestro Dios y propiedad de Él somos. El rey David dijo: ¿qué le daré? No tengo qué. Pues todas las cosas son de Dios. Él es el dueño del oro, es el dueño de la plata. Nuestra vida le pertenece. Y en el momento que Él decida, nos la puede quitar. Nosotros a veces nos creemos que somos eternos sobre esta tierra, pero Dios tiene establecido el tiempo de nuestra existencia sobre esta faz de esta tierra. Y dice: ¿quién subirá al monte de Jehová y quién estará en su lugar santo? Dice: limpio de manos y puro de corazón. Y nosotros nos limpiamos a través de la sangre de nuestro Señor Jesucristo. Nos justificamos por medio de su sangre preciosa. No es que nosotros seamos buenos, seamos mejores, sino que Dios envió a su Hijo a morir en la cruz del Calvario para que nosotros, poniendo nuestra fe en Él, podamos obtener la salvación de nuestra alma. Así que yo les invito en esta mañana que meditemos en que tenemos que tener nuestras manos limpias y nuestro corazón puro, y no elevar nuestra alma a cosas vanas, sino que elevar nuestra alma hacia Dios. Vamos en oración en esta mañana y le decimos: Dios amado, en esta mañana estamos agradecidos ante tu presencia por una nueva oportunidad de vida que nos regalas, porque nuevas son cada mañana tus misericordias, lo dice tu palabra. Gracias por las bendiciones que nos das, por nuestra familia, por la vida, por la salvación que nos diste a través de tu Hijo Jesucristo. Te pedimos perdón también por nuestros pecados, ya que día a día nosotros pecamos. Y en las horas de esta mañana, yo quiero poner en tus manos nuestra vida. Que seas tú obrando durante lo que nosotros hagamos durante este día. Que seas tú guardándonos donde quiera que vayamos. Que tu mano de poder nos ayude a hacer luz en medio de las tinieblas. Que mostremos tu amor, ese amor que tú mostraste al morir en la cruz del Calvario y entregarte por mí y darme la salvación. Ayúdanos a enfrentar cada día las adversidades con paciencia, con mansedumbre, con seguridad de que estamos esperando en ti, oh Dios amado. Gracias, Señor, porque tú eres bueno. Porque tu misericordia es eterna y tu fidelidad también. Yo en las horas de esta mañana quiero poner la vida de mi hermano Roberto Muñiz, su esposa. Están pasando problemas de salud en su vista, en sus oídos, en sus rodillas, Señor amado. Esa anemia en mi hermana Rosa Dalia, Señor, que tu mano poderosa esté obrando. Mi hermana Esperanza Arreola, yo la quiero poner en tus manos, Señor, en ese viaje hacia Carolina del Norte, Señor. Que tu mano poderosa sea llevándola y trayéndola con bien. Mira sus rodillas, Señor, y todo, Señor, su organismo. Tú sabes qué es lo que está sucediendo con ella. Y así cada hermano y cada hermana que está pasando diferentes dificultades, en tus manos yo los pongo, Señor. Aquel que tiene días de estar en un hospital postrado, levántalo de ese lugar, Señor, obra. Que la medicina pueda, Señor, hacer los efectos necesarios. También aquel que está en su casa postrado también. Ten misericordia de él, Dios amado.
Santo. En el nombre de Jesús, tu Hijo amado, te lo pedimos todo.

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Él es el palpitar de nuestro corazón. Precioso eres, Señor. El salmista escribe un salmo precioso que introduce este tiempo de adoración en este día para nosotros. Y él dice: dichosos los que están en tu casa, dichosos y felices. ¿Sabes lo que quiere decir? Dignos de envidia aquellos que están cerquita de ti, Señor, aquellos que contemplan tu rostro. Porque cuando esas personas, dice el salmista, cuando esas personas pasan el valle de angustia, algo pasa. Esas personas logran encontrar fortaleza en Dios. La vida nunca los toma por sorpresa en un sentido, porque tarde que temprano ellos vienen a descansar en la fuente de todo poder y de toda victoria, que es nuestro Dios. Y yo te quiero invitar a que esta tarde y este día tú le digas al Señor conmigo, hagas tuya la canción del salmista en el Salmo 84. Tú eres mi delicia, Señor. Te anhelo y te deseo. Mira, puedes haber estado, tal vez has estado deseando, buscando otras cosas: trabajo, dinero, recursos, alguien que te ame. Pero la persona, la única, que puede saciar la eternidad de tu corazón es Dios. Cuando tú vienes a su presencia, cuando tú vienes a su presencia, Él te llena como nadie más. Te quiero invitar a que levantes esas manos conmigo, donde quiera que estés. Le digas conmigo al Señor: te necesito, Señor.

Muchas gracias, familia, por recibirme con tanto cariño. Para mí es un honor estar con ustedes nuevamente. ¡Qué lindo! Pero ahora, con una nueva misión para decirle al mundo que Jesús es el camino, la verdad y la vida. Amén. A todos mis colegas que están aquí, felicitaciones a todos. Mucho respeto. Los felicito por sus premios, pero hay un premio mayor: la corona de la vida. Siempre, no lo olviden. Muchas gracias, Billboard. Y les dejé, oye, una sorpresa a todos. Debajo de sus asientos les dejo una nota a todos ustedes, las pueden ahora mismo abrir. Una palabra de edificación que les ministre en sus vidas. Recuerden, Jesús es el camino, la verdad, la vida, y Cristo viene. ¿Estamos listos?

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3: Vamos a cantar una canción de fe y puedes esperar un milagro, puedes esperar que Él te toque, que Él te sane.

En Santiago 4:14 dice que nuestra vida es como la neblina, aparece por un poco de tiempo y luego desaparece. Por eso hoy quiero decirte algo muy sencillo. Si alguien ha sido importante en tu vida, no esperes un homenaje para reconocerlo. Honremos la vida mientras hay vida.

0: Están pasando tantas cosas en el mundo, tragedias, fenómenos naturales, tantas guerras, tanta noticia devastadora, noticia que nos pone a pensar mucho, o por lo menos a mí me deja pensando, lo frágil que es la vida hoy día. Hoy estamos aquí, mañana es tan incierto. Y al mismo tiempo, qué raro es el ser humano. Sí, porque nos peleamos con los vivos y les llevamos flores a los muertos. Porque podemos pasar meses sin hablarle a alguien, pero cuando esa persona muere, buscamos una fotografía bonita y escribimos: nunca te olvidaré. No tuvimos tiempo para visitarlo, pero encontramos todo un día para estar en su velorio. No llamamos cuando podíamos escuchar su voz. No abrazamos cuando podíamos sentir sus brazos. No dijimos te quiero cuando todavía podíamos recibir esa respuesta. Y después, frente a un ataúd, quisiéramos decir en unas horas todo lo que callamos durante años. Hace algún tiempo escuché una frase que me dejó pensando y la quise traer a esta dosis. Las flores más hermosas son las que se entregan a unas manos que todavía pueden recibirlas. Y no estoy hablando solamente de flores, porque una llamada puede ser una flor. Un abrazo puede ser esa flor. Pedir perdón puede ser una flor. Decir gracias por lo que has hecho por mí puede ser una flor. Sentarnos a tomarnos un café con alguien que amamos puede ser una flor. ¿Sabes qué dice la palabra de Dios, la Biblia? Nuestro manual dice en Efesios 4:26, no pequen al dejar que el enojo los controle. No permitan que el sol se ponga mientras siguen enojados. ¡Qué sabio es Dios! Porque Él sabe que creemos que tenemos tiempo. Después lo llamo, algún día hablamos, cuando tenga tiempo voy a visitarle. Que me llame él primero, o que me llame ella primero. Yo no fui el que comenzó el problema. Y mientras discutimos quién tiene la razón, la vida sigue pasando. En Santiago 4:14 dice que nuestra vida es como la neblina, aparece por un poco de tiempo y luego desaparece. Por eso hoy quiero decirte algo muy sencillo. No guardes para un funeral las palabras que alguien necesita escuchar hoy. Si amas, dilo. Si extrañas, llama. Si necesitas pedir perdón, hazlo. Si alguien ha sido importante en tu vida, no esperes un homenaje para reconocerlo. Porque ningún ramo colocado sobre una tumba va a reemplazar una flor entregada a tiempo. Ni ningún minuto de silencio va a reemplazar aquella conversación que pudiste tener. Y ningún ojalá hubiera va a poder devolverte esa oportunidad que dejaste pasar. Honremos la vida mientras hay vida. Señor, enséñame a valorar a las personas mientras puedo abrazarlas, escucharlas y compartir con ellas. Danos esa humildad para pedir perdón, esa sensibilidad que necesitamos para agradecer, esa valentía para decir te amo a tiempo, que no tengamos que perder a alguien para descubrir cuánto significaba para nosotros. Dile, Señor, ayúdame a dar mis flores mientras las manos todavía puedan recibirlas. En el nombre de Jesús, amén. Un abrazo y que Dios nos bendiga.
1: 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Que perdóname es que curan las heridas. Aprovecha que tus ojos son capaces de un te amo. Que tus manos pueden dar un buen abrazo.

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2: Ahora soy nueva criatura, mi pasado quedó en la sepultura. Y siento que de nuevo comienzo, pero no voy solo.
3: Si no, cúbranse de silicio hombres y animales y clamen a Dios fuertemente. Y conviértase cada uno de su mal camino, de la rapiña que hay en sus manos. ¿Quién sabe si se volverá y se arrepentirá Dios, y se apartará del ardor de su ira, y no pereceremos? Así leemos en Jonás capítulo 3, versos 8 y 9. Bienvenidos a Través de la Biblia, el programa donde conocemos a Dios en su palabra. Soy su anfitrión, Heiel Ortiz. Es interesante la reacción del rey de Nínive ante el mensaje de Jonás. Una respuesta no esperada por muchos. De hecho, hoy en día, yo no conozco a ningún presidente que después de escuchar el mensaje de parte de Dios, se arrepienta como lo hizo este rey. Lo cual confirma una vez más que es solo por la obra de Dios en nuestras vidas que algo así puede suceder. 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El comentario que contiene los libros de Oseas, Joel, Amós, Abdías, Jonás y Miqueas en un solo volumen. Este comentario, como todos los comentarios de A Través de la Biblia, está basado en las transcripciones del programa que se escucha diariamente. Con este comentario, usted podrá profundizar su conocimiento en la palabra de Dios. También está el librito Dios de la Segunda Oportunidad, la verdadera historia de Jonás. Adéntrese en el libro de Jonás con el doctor J. Vernon McGee y descubrirá que la ballena es solo un elemento que Dios utilizó. La verdadera historia es mucho mejor. Se trata realmente de cómo el Señor le dio a Jonás una segunda oportunidad. Solo Dios hará eso, incluyéndote a ti y a mí, dice el Dr. McGee. Sigamos a Jonás en su viaje de regreso a Dios. 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Iniciemos este tiempo en oración. Padre Celestial, te damos gracias por el tiempo que nos permites estudiar tu palabra. Te pedimos que tu Espíritu Santo obre en nuestras vidas y nos ayude a entender las verdades bíblicas que debemos aplicar a nuestras vidas. En el nombre de Jesús te lo pedimos. Amén. Ahora, abra su Biblia, o encienda su Biblia en el libro de Jonás capítulo 3, porque iniciamos nuestro recorrido bíblico de hoy con las enseñanzas del Dr. McGee en la voz de nuestro maestro Samuel Montoya.
4: Continuamos hoy, amigo oyente, nuestro estudio en el libro de Jonás, y vamos a poder apreciar el gran cambio que tuvo lugar en una ciudad completa. Se nos presenta en la palabra de Dios y es el registro del volverse a Dios más grande que haya ocurrido. Asiria en esta época era la mayor o la principal nación del mundo y era temida como una nación muy brutal, la cual se había entregado a una inmoralidad terrible. Ahora, antes de considerar el versículo 2 del capítulo 3 de Jonás, vamos a regresar al itinerario que hemos estado usando para este libro. Y vemos que Jonás va a salir de la tierra seca a donde había llegado cuando salió del pez, y su destino sigue siendo Nínive. Y él va a llegar a Nínive en esta ocasión. Ya no habrá un pez que le trague, ya no habrá un pasaje comprado con destino a Tarsis. Él está ahora en camino para hacer aquello que Dios quiere que él haga. Y en el versículo 2 de este capítulo 3 de Jonás leemos: «Levántate y ve a Nínive, a aquella gran ciudad, y proclama en ella el mensaje que yo te diré». Ya se nos había dicho antes que esta ciudad de Nínive era una gran ciudad. El último versículo del libro de Jonás dice: «Y no tendré yo piedad de Nínive, aquella gran ciudad donde hay más de 120,000 personas que no saben discernir entre su mano derecha y su mano izquierda, y muchos animales». O sea que era una gran ciudad, por cierto. Y la razón por la cual era grande es muy obvia ahora. Los arqueólogos han descubierto mucho en cuanto a esta ciudad. Los críticos censuraban el libro de Jonás por muchas razones. Una de ellas es que en este libro Dios dice una y otra vez que esta ciudad de Nínive era una gran ciudad. Dice esto 3 veces en el libro de Jonás y era una gran ciudad en extremo. Por cierto que era grande en pecado, pero también era una ciudad de gran tamaño. Y no se conocía mucho en cuanto a este lugar hasta 1845, cuando el inglés Sir Austin Laird fue el primero en examinar las ruinas de Nínive. Él y George Smith excavaron la antigua ciudad de Nínive. Nínive, propiamente dicha, o sea, las ruinas de Nínive, se encontraba situada a orillas del río Tigris, cercana a la actual ciudad de Mosul. Estaba construida en la forma de un trapecio, es decir, que tenía unos 4 kilómetros de largo y unos 2 kilómetros de ancho. Bueno, con eso nos damos cuenta que era un lugar de tamaño considerable. Ahora, francamente, debemos decir que esto no satisface las demandas del libro de Jonás. Pero, amigo oyente, Nínive se encontraba en la planicie a lo largo del río Tigris. En realidad estaba rodeada por ríos y estaba fácilmente fortificada. Dentro de ese recinto natural había varias ciudades prominentes, y el recinto estaba formado por el río Tigris de un lado, y en él desembocaba el río Alto Sab, y ambos formaban un valle en forma de triángulo entre esos ríos. Luego, en la zona norte, se encontraba una cadena de montañas. O sea que toda esa zona tenía fortificaciones naturales, es decir, los ríos y las montañas. Allí habían sido construidas 3 grandes ciudades. La ciudad de Nínive se encontraba sobre el río Tigris, y donde se unía con el Alto Sab, el río tributario del Tigris, se encontraba la ciudad de Cala, o como se le conoce en la escritura, la antigua Nimrod, ubicada a unos 38 kilómetros al sur de Nínive. Como hemos dicho, Cala se encontraba en la confluencia del Alto Sab con el Tigris. La ciudad de Cala se encontraba a unos 18 kilómetros al oriente del río Alto Sab, así como Nínive se encontraba sobre el río Tigris. Ambas se encontraban en este recinto natural del que hablamos. Ahora, entre todo este grupo de ciudades conocidas como Nínive, en realidad Cala era probablemente la primera ciudad, luego Khorsabad y luego Nínive. Nínive, por tanto, llegó a ser una gran ciudad, y toda esa zona fue llamada por su nombre. Ahora es interesante ver lo que dice el libro de Génesis en cuanto a eso. En el capítulo 10 de Génesis, versículos 11 y 12, leemos: «De esta tierra salió para Asiria y edificó Nínive, Rehobot, Cala y Resén entre Nínive y Cala, la cual es ciudad grande». Así es que la palabra de Dios a través de toda ella enfatiza el gran tamaño de esta ciudad. Se le ha dado el nombre de Nínive porque Nínive llegó a ser la capital. Ctesias, uno de los escritores antiguos, describe a Nínive como una ciudad cuyo circuito era de 480 estadios. Eso indicaría que tenía unos 48 kilómetros alrededor de la ciudad. Y conviene mantener eso en mente cuando veamos a Jonás comenzando su ministerio en esa ciudad. Esto, pues, le da a usted alguna idea del tamaño. Como mencionamos en el programa anterior, esto nos hace pensar en grandes ciudades como Buenos Aires o como la Ciudad de México, que están rodeadas de pequeñas ciudades que forman el área urbana. Ahora, aquí tenemos lo mismo que tuvo lugar en la ciudad de Nínive en aquel día. Se nos dice que es una gran ciudad, grande en tamaño y grande en su impiedad. Esta ciudad era culpable de los mismos pecados que provocaron a ira a Dios en otros lugares, como ya hemos visto en el libro de Amós y en el libro de Oseas. La razón por la cual Dios destruyó esas grandes ciudades fue, en primer lugar, debido al lujo y la lujuria, por la gran inmoralidad y por la clase de música que ellos tenían y a causa de la bebida. En aquellos días había muchos que eran alcohólicos. Bueno, eso es lo mismo que se puede decir en cuanto a esta ciudad de Nínive. Se ha entregado a la idolatría, a la crueldad y a la brutalidad contra los enemigos, y era algo de lo cual no se podía hablar, y por supuesto, eso llevó a una gran inmoralidad en la ciudad, y era una ciudad que prefería el vino, las mujeres y por supuesto el sexo. Eso era lo que identificaba a esa gran ciudad de Nínive. Hacia esa ciudad se dirige pues ahora este hombre Jonás. Él ha sido enviado allí con un mensaje. Y en la primera parte del versículo 3 leemos: «Y se levantó Jonás y fue a Nínive conforme a la palabra de Jehová». Notemos que esto es «conforme a la palabra de Jehová». Él comenzó su viaje hacia Tarsis no conforme a la palabra de Jehová, pero ahora él se está dirigiendo a Nínive según o conforme a la palabra del Señor. Y luego este versículo concluye diciendo: «Y era Nínive ciudad grande en extremo, de 3 días de camino». Por supuesto, esta es la declaración que causó que los críticos se rieran y que ridiculizaran todo. Ahora, como ya hemos explicado, esta era una ciudad que requería mucho tiempo para recorrer. Aquí no solo tenemos una ciudad, sino 3 ciudades juntas. Y luego, una gran área suburbana donde se encontraba gran cantidad de población, quizá estimada en varios millones. Y allí

eso con las grandes ciudades del presente. Nos referimos a las grandes capitales de las naciones. Visualicemos esto. Supongamos que vamos a recorrer una de estas ciudades. Y a propósito, en aquellos días Jonás no tenía un automóvil para movilizarse de un lugar a otro rápidamente. Si nosotros, pues, tuviéramos que recorrer una de estas grandes ciudades a pie, bueno, nos demoraríamos mucho, especialmente si presentáramos el mensaje que Jonás tenía que presentar. Él posiblemente se detendría en una esquina y proclamaría su mensaje. Luego caminaría hasta otra esquina y allí se detendría otra vez y hablaría a la multitud en ese lugar. Ahora alguien quizá puede preguntar, ¿cómo hacía él para reunir a esa gente? Este siempre es un problema para el predicador. Tratamos siempre de conseguir la mayor cantidad posible de personas para que escuchen la palabra de Dios. Tratamos de hacer eso por medio de la radio. Queremos que la mayor cantidad de personas pueda escuchar la palabra de Dios. Pero ¿cómo lo hizo Jonás? Él utilizó un método que es un poco diferente a los que utilizamos en el presente. Usted recordará que en un programa anterior hablamos de un hombre que había sido tragado por una ballena. Él vivió para contar lo que le había sucedido. Dijimos que este hombre fue presentado en un museo en la ciudad de Londres, Inglaterra, y que él fue llamado el Jonás del siglo XX. Dijimos también que este hombre no tenía nada de pelo en su cuerpo y que su piel era de un color amoratado. Y ya puede usted imaginarse que los jugos gástricos del pez estaban tratando de digerir a ese hombre. Esos productos químicos que tienen esos peces en su estómago habían tratado de hacer la tarea para la cual fueron creados y tuvo cierto efecto, cierto resultado en la apariencia de este hombre, y esto fue lo que ocurrió aparentemente con Jonás. Y ese pez, pues, estaba tratando de digerir a Jonás, y por tanto el aparato digestivo estaba enviando esos jugos gástricos para tratar de digerir a ese hombre, y ya usted puede imaginarse el color de la piel de Jonás. Usted puede imaginarse cuál era su apariencia. Cuando él se detenía en una esquina y hablaba en voz alta y le preguntaban dónde había estado, él respondía, «Yo soy un hombre que viene de entre los muertos. Un pez me tragó. Dios me envió a Nínive». Y la gente no ponía en ridículo esta historia. Ellos escuchaban atentamente. Y a veces, amigo oyente, el pecador escucha. Se nos dice que en uno de los grandes países de Europa Oriental en el día de hoy se está llevando a cabo posiblemente un gran movimiento de Dios. En las zonas rurales hay gran cantidad de gente que se ha vuelto al Señor. Sabemos que allí se escuchan estos programas porque son producidos, por ejemplo, en idioma yugoslavo. Y hay muchos que escuchan no solo en ese idioma, sino también en rumano y en muchos otros en esa parte de Europa. Así es que el Espíritu de Dios está actuando en lugares que uno no creería en el día de hoy. Ahora, ¿quién hubiera pensado que en una ciudad tan malvada como Nínive hubiera gente escuchando la palabra de Dios? Pero aquí viene un hombre que dice, «Yo he regresado de entre los muertos». Y de paso, digamos que ese es el mismo mensaje que tenemos hoy. Nosotros tenemos una historia en cuanto a un hombre que regresó de entre los muertos, y él murió por nuestros pecados, y él llevó nuestras enfermedades y sufrió nuestros dolores, y él resucitó para nuestra justificación. Es así que Jonás entra ahora a la ciudad, y notemos ahora algo que es sorprendente. Se nos dice aquí que su mensaje era un mensaje de juicio, y que Nínive iba a ser destruida en 40 días. Y creemos que Jonás se alegró de presentar un mensaje así. A él no le gustaban los habitantes de Nínive para nada. Y en el versículo 5 de este capítulo 3 de Jonás, continuamos leyendo, «Y los hombres de Nínive creyeron a Dios, y proclamaron ayuno, y se vistieron de cilicio desde el mayor hasta el menor de ellos». Esta declaración del Antiguo Testamento es algo realmente maravillosa. «Creyeron a Dios». ¿Sabía usted, amigo oyente, que esto es todo lo que Dios le pide a una persona que haga? ¿Que solo crea en Él? ¿Qué debería yo creer? Creer lo que Él ha hecho por nosotros. Creer que Cristo murió por nosotros, por nuestros pecados. Creer que Él fue resucitado nuevamente y que se encuentra sentado a la diestra de Dios. La gente de Nínive creyó a Dios, y eso es importante hoy. Tememos que aún en las iglesias hoy haya personas que están muy ocupadas. Ellos están presentes en esos pequeños cursillos, hablan en cuanto a la Biblia, pero cuando llega el momento de actuar, no sucede nada. Uno puede preguntarle a esta gente que va a todas estas actividades, que oye tantas cosas y ve tantas cosas, ¿qué es lo que están haciendo? Y nos damos cuenta que no están haciendo mucho.
Si uno les pregunta directamente si creen,

0: creen en Dios, posiblemente nos miren con sorpresa y nos digan, «Bueno, creo que sí». Amigo oyente, esa gente hace toda esa labor por nada, porque en realidad no cree en Dios. Ahora, la gente de Nínive creyó a Dios y proclamaron un ayuno. Ellos demostraron eso, amigo oyente. La fe siempre responde con obras. Ellos se vistieron de cilicio desde el mayor hasta el menor de ellos. Y el versículo 6 dice, «Y llegó la noticia hasta el rey de Nínive, y se levantó de su silla, se despojó de su vestido, y se cubrió de cilicio y se sentó sobre ceniza». Amigo oyente, cuando la gente comenzó a hacer eso, no estaban cometiendo pecado. Estaban demostrando un arrepentimiento profundo. Ellos estaban ante Dios, clamando a Dios por misericordia. Si usted le pide a Dios misericordia, usted descubrirá que Él es misericordioso. Y los versículos 7 y 8 agregan, «E hizo proclamar y anunciar en Nínive por mandato del rey y de sus grandes, diciendo, hombres y animales, bueyes y ovejas, no gusten cosa alguna, no se les dé alimento ni beban agua, sino cúbranse de cilicio, hombres y animales, y clamen a Dios fuertemente, y conviértase cada uno de su mal camino, de la rapiña que hay en sus manos». Ellos se van a apartar del pecado, amigo oyente. Y si usted va a Cristo, usted puede ir tal cual es. Pero cuando usted vuelve de Él, cuando vuelve del Señor, usted se apartará del pecado. Usted no puede aceptarle a Él y no apartarse del pecado. Dice aquí, de la rapiña que hay en sus manos. Estas gentes eran brutales, personas violentas que se entregaban a motines, a disturbios. Eran personas crueles, brutales, que se alborotaban fácilmente. Y ahora el rey les dice que debían apartarse de todo eso y clamar a Dios y pedir a Dios misericordia. ¿Qué es lo que Dios va a hacer ahora que esta gente se vuelve a Él? Bueno, veamos lo que nos dicen los versículos 9 y 10 de este capítulo 3 de Jonás. ¿Quién sabe si se volverá y se arrepentirá Dios y se apartará del ardor de su ira y no pereceremos? Y vio Dios lo que hicieron, que se convirtieron de su mal camino, y se arrepintió del mal que había dicho que les haría y no lo hizo. Aquí tenemos lo que probablemente sea la declaración más rotunda en cuanto a Dios arrepintiéndose. ¿Qué es lo que quiere decir esto cuando dicen las Escrituras que Dios se arrepintió? ¿Puede Dios arrepentirse? Bueno, la palabra arrepentimiento, tanto en el Antiguo como en el Nuevo Testamento, primeramente significa un cambio en la forma de pensar. En la Septuaginta, que es la traducción griega del Antiguo Testamento y uno de los mejores manuscritos, la palabra que se utiliza es metanoesen, que quiere decir cambiar la manera de pensar. Surge entonces la pregunta, ¿puede Dios cambiar su forma de pensar? Bueno, debemos decir aquí que no tenemos tiempo hoy para responder esta pregunta, pero vamos a hablar de esto, Dios mediante, en la próxima oportunidad. ¿Cambia Dios alguna vez su forma de pensar? Eso lo podemos responder ahora mismo y ser dogmáticos en nuestra respuesta. Y debemos decir que Dios es inmutable. Dios nunca cambia su forma de pensar. Él es el mismo ayer y hoy y para siempre. La inmutabilidad de nuestro Dios que nunca cambia. Vamos a ver esto, Dios mediante, en nuestro próximo programa. ¿Qué es lo que quiere decir cuando dice aquí que Dios se arrepintió? Le invitamos, pues, a sintonizarnos para seguir con nosotros este interesantísimo estudio. Mientras tanto, le sugerimos que usted continúe leyendo el resto de este libro de Jonás, o sea, el capítulo 4, para que se familiarice con su contenido y entonces esté así mejor preparado para nuestro próximo estudio. Que Dios le bendiga copiosamente.
1: Bueno, ciertamente es un gran anuncio para nuestro próximo programa. ¿Puedes imaginar a un Jonás moderno predicando en una ciudad como Los Ángeles o Nueva York? Y haciendo que todos se vuelvan a Dios. Suena increíble, ¿verdad? No puedo esperar para escuchar lo que nuestro maestro tiene que enseñarnos mientras continuamos en Jonás capítulo 3. Muchas gracias al maestro Samuel Montoya por guiarnos y dirigirnos en el estudio bíblico de hoy. 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
2: Cuando me dijo eso, le dije, para eso necesitamos al Espíritu, que nos recuerde día a día por qué estamos donde estamos y por qué cómo fue que llegamos a donde estamos. Pero un día me di cuenta que no solamente los papás se divorcian de su matrimonio, sino que hay muchas personas que en esta vida que se han divorciado del llamado de Dios, de una vida en dependencia con el Señor, se han divorciado de muchas cosas porque se les olvidó cómo fue que llegaron allí.
3: Gracias por estar con nosotros acá en Enfoque a la Familia. Les saluda Stephanie Campos. Es un gusto estar compartiendo nuevamente con usted este programa. Hemos escuchado parte de la conversación del programa de ayer, en el cual Luis Diego Argüello inició el tema Si acaso se me olvida. Él mismo lo está desarrollando con el cantante, escritor y pastor puertorriqueño Jacobo Ramos. Ambos han hecho énfasis en cómo muchas veces nos olvidamos de cosas o personas que son esenciales en nuestra vida, para lo cual es necesario un llamado a la reflexión. Hoy nuestro invitado compartirá parte de su testimonio y el de su familia, y cómo Dios le enseñó el valor que tienen las personas y las cosas. Escuchemos.
4: Es un placer saludarle desde los estudios de Enfoque a la Familia, con la grata compañía nuevamente, como lo hicimos ayer, de Jacobo Ramos. Él es pastor en Puerto Rico, es autor del libro A pesar de la lluvia, también del libro Si acaso se me olvida. Y estamos acá precisamente para que no se nos olvide.
2: Así
4: para
2: es.
4: Que no se nos olvide que somos un milagro, y precisamente de eso estábamos conversando ayer, de que los milagros están en cualquier lugar, al lado nuestro y dentro de nosotros.
2: Claro que sí, para mí es un honor poder estar nuevamente con ustedes aquí, compartiendo con toda la audiencia linda de Enfoque a la Familia y compartiendo un poco más de la historia en Si acaso se me olvida, en nuestro nuevo libro.
4: Retomemos el tema que ayer dejamos para que nuestros oyentes puedan seguir aprendiendo y conociendo a Jacobo.
2: Claro que sí.
4: Ese joven envuelto en drogas.
2: Exacto.
4: Que cae en la cárcel, ¿es tu padre?
2: Es mi padre. Ahora ellos son pastores, llevan 44 años casados, han dado 3 hijos. Los 3 le estamos sirviendo al Señor, 2 de ellos somos pastores. La familia que estaba destinada a quedarse en el olvido y en el fracaso, Dios vino a visitarla y a recordarle que lo que son nuestras limitaciones no son limitaciones para Dios. Y Dios nos dio un nuevo comienzo. Y parte de lo que quiero compartir, no solamente en el libro A pesar de la lluvia, sino ahora en este segundo libro, es la oportunidad que hay a través de la gracia de Dios de encontrar segundas oportunidades. Para aquellos que hemos pensado que Dios se olvidó de nosotros, que tal vez hemos tenido fracasos, heridas y que todo está hecho en pedazos, Dios es el Dios que se perfecciona en poder tomar nuestros pedazos y darle una forma nueva a nuestra vida nuevamente.
4: Supongo que en algún momento tu padre allá en la cárcel dijo, de aquí no salgo, de aquí no tengo esperanza, mi vida ya, tengo una etiqueta.
2: Ajá.
4: Que me va a acompañar el resto de la vida. ¿Él lo comparte eso? ¿Él
2: sí,
4: lo habla?
2: De hecho, hemos ido a diferentes cárceles juntos a poder compartir lo que es el mensaje de restauración y diferentes lugares. Recientemente tuvimos en una cárcel de jóvenes de Máxima en Perú, en Lima, Perú. Y fue una bendición poder compartir con cerca de esos 200 jóvenes que están pasando por un momento difícil y piensan que ese fracaso los va a marcar para la vida.
4: Claro.
2: Hay algo que yo creo y es lo que he experimentado en mi familia. Mi pasado no tiene que determinar mi futuro. Dios puede llegar a mi vida, transformar mi pasado, tomarlo, dar una transformación en el día de hoy y darme un futuro glorioso y un nuevo comienzo que no solamente bendiga mi vida, sino que bendiga las generaciones que vienen luego de mí. Y para mí es bien importante, porque este libro, parte de lo que yo quiero hacer es poder dar un legado a mis hijas. Uh-huh. Dejarles saber a ellas, hijas, tal vez ustedes no saben de dónde nosotros venimos como familia. Uh-huh. Pero yo necesito que ustedes recuerden, y vendrán días donde ustedes tendrán hijos, y ustedes tienen que recordarles a ellos que nosotros no llegamos aquí de la nada. Llegamos como fruto de un milagro de Dios y una visitación de la gracia de Dios a nuestros padres, que llegaron justo a tiempo. Dios los reconcilió a ellos, les dio un nuevo comienzo, y nosotros hoy estamos disfrutando de esa bendición.
4: ¿Qué hay de tu hermano mayor?
2: Mi hermano mayor es pastor también, está viviendo en Pensilvania, tiene una familia preciosa, y él es el hijo de la decisión. Él me llama, él dice que nosotros, mi hermana y yo, somos el hijo de la reconciliación, pero él es el hijo de la decisión, que estuvo parte de todo ese proceso junto con mis padres.
4: ¿Por qué fue quien le dijo a tu padre?
2: No, porque él estuvo allí en ese proceso.
4: Estuvo en ese proceso.
2: En ese proceso de la decisión.
4: Wow.
2: Y bueno, contento de poder ser una familia que ahora puede anunciar la restauración que Dios hace en toda la familia, en todos aquellos que creen en el poder de Dios.
4: En uno de los capítulos hablas de encontrar una pasión duradera. ¿Cómo se encuentra una pasión duradera ahí?
2: Hay mucha gente que comienza un proyecto de vida y cuando comienza, comienza con una motivación y dice, esto es lo que yo quiero hacer el resto de mi vida. Uh-huh. Ya sea trabajo, carrera, estudios, aún matrimonio. Hay un relato bíblico que habla sobre una boda que Jesús fue invitado. A Jesús, uh-huh, también le gustaban las bodas, como muchos de nosotros.
4: Así
2: y
4: es.
2: Los latinos nos gustan las bodas. Entonces, Jesús estaba invitado allí. Y de momento hay algo que sucede. Este matrimonio enfrentó la primera crisis y era que el vino se había escaseado.
4: En la boda de Caná.
2: Y allí se escaseó el vino y gracias a Dios que Jesús fue invitado. Y yo creo que una de las cosas que tenemos que saber es que hay veces en la vida que las cosas van a desgastarse. Naturalmente, en nuestra vida la pasión está destinada a desgastarse. Sin embargo, algo sucedió. Jesús llegó allí y cuando llega allí convierte el agua en vino. Nosotros tenemos que saber que la única manera de nosotros poder renovar esta pasión y mantenerla duradera es poder mantener una relación, con estar conectados con Dios, estar conectados con nuestra familia y estar conectados con la gente cerca, con nuestra comunidad de fe y gente que nos ayuda a poder crecer continuamente.
4: ¿Por qué a veces le damos tanta importancia a lo material? Me pongo a traslado la historia que recién estamos compartiendo y la traslado al día de hoy. No me imagino una boda, un par de novios que se le acerque el papá o la mamá de estos chicos y les diga, se acabó la comida o se acabaron los refrescos o no llegó el músico.
2: Bueno, mira, he estado en alguna de esas bodas así, pero
4: La gente hace de ese tipo de situaciones que son materiales, sin trascendencia, un verdadero problema. ¿Por qué se nos olvida lo que realmente tiene mayor importancia?
2: Un amigo mío en un momento dado se acercó a mí cuando yo estaba a punto de casarme. Me dice, Jacobo, yo quiero darte un consejo. Y te lo voy a regalar. Me dijo, la gente se prepara para la boda, pero la boda solamente es un día.
4: Uh-huh.
2: El matrimonio es toda la vida. Asegúrate que más que prepararte para la boda, prepárate para la unión que vas a hacer, que pueda ser duradera. Entonces, una de las cosas que tenemos que aprender es que van a abrir momentos en nuestra vida, y ha pasado en mi matrimonio, uh-huh, donde yo hay cosas que no siento, pero yo no puedo vivir por lo que siento solamente. Hay veces que yo siento que el vino en mi vida se ha escaseado, y yo tengo que ir a la fuente que me ayude a poder enamorar. Y la Biblia es clara cuando habla en Apocalipsis que tenemos que regresar al primer amor. ¿Y cómo regresamos a ese primer amor? Haz las primeras obras. Cuando estábamos enamorándonos, éramos capaces de hacer esas primeras obras, de reconectarnos.
4: Los detalles.
2: De los detalles. Y es fácil.
4: Las
2: cuando estamos comenzando,
4: amables,
2: lo hacemos. Pero con el tiempo se nos olvida hacer. Y me parece que en gran medida se debe a que muchos de nosotros hacemos un énfasis en las cosas que queremos obtener en la vida en lugar de las cosas que somos en la vida. Y poder poner esas prioridades en el lugar correcto. Y para mí este libro llega a tiempo porque viene después de un tiempo donde muchos en Latinoamérica estamos pasando crisis económicas, uh-huh, crisis sociales. Gente que se ha sentado conmigo, familias que me dice, yo puse toda mi inversión y el futuro de mi familia en esta inversión económica. Y de momento colapsó económicamente el país. ¿Y ahora qué hacemos? Y yo le dije, bueno, lo que hicieron cuando no tenían nada. Regresar al primer amor. Y empezar a construir desde ahí en adelante. Pero muchos de nosotros edificamos cosas fuera del fundamento que es el primer amor.
4: Somos por naturaleza conquistadores, quizás es una palabra que podríamos utilizar, y buscamos conquistar ese amor, buscamos conquistar el trabajo, conquistar lo material, y cuando lo tenemos, en nuestro corazón hay insatisfacción, falta de contentamiento.
2: Bueno, yo creo que muchas veces cuando, especialmente los esposos o una carrera, tú llegas y tú estás trabajando por 5 años para obtener la carrera o 3 años para enamorar a la chica y de momento te casas con ella y dices, ya llegué. Y ese sentimiento de arrival, diríamos en inglés, de haber llegado, de estar contento.
4: De haber conquistado la ciudad.
2: Pues ya, estoy satisfecho, no tengo que hacer nada más. Y yo creo que una de las cosas que tenemos que aprender en la vida es que cada día es una nueva oportunidad para alcanzar nuevas cosas, para seguir renovando, para llegar a las primeras obras, para seguir sembrando, para poder cosechar. Hay gente que su pasión se ha debilitado sencillamente porque dejaron de sembrar lo necesario para poder cosechar la pasión. Si nosotros queremos cultivar algo, tenemos que entender que necesitamos ir y cultivarlo y trabajar esa pasión. Para mí, por ejemplo, muchos de nosotros hemos escuchado al gallo cantar, y si nos criamos en países de Latinoamérica, hemos escuchado al gallo cantar muchas mañanas.
4: Así es, sí. En los Estados Unidos me imagino que es mucho más complicado a quienes nos oyen en Estados Unidos.
2: Pero
4: en
2: lo que estamos en Latinoamérica,
4: América Latina es bastante
2: común. Entonces escuchamos al gallo en la mañana y podría ser algo rutinario. Uh-huh. Pero para Pedro, luego de haber negado al Señor, el cantar del gallo no fue algo rutinario. Fue la voz del Espíritu que le estaba hablando y le estaba diciendo, recuerda lo que yo te dije. Y yo creo que hay mucha gente que en este momento reciben en lo rutinario la voz del Señor, y la voz del Espíritu está constantemente hablando. Recuerdo un día que estábamos mi esposa y yo manejando, y mientras estábamos manejando nos detuvimos en un semáforo y miramos hacia el lado y estaba una chica llorando. Y sentimos en nuestro corazón que teníamos que hacer algo por ella, pero dije, wow, ¿qué vamos a hacer? Claro. Y le dije, bueno, Señor, si en la próxima parada ella se detiene y vamos a ir a una gasolinera, a una estación de gasolina, si ella se detiene allí, yo voy a entender que este es el momento para ir a hablar con ella. Fuimos y ella se estaba deteniendo. Nos detuvimos y fuimos donde ella, le dijimos, yo no te conozco, pero Dios nos puso en el corazón que oráramos por ti. Y esa chica comienza a llorar, pero no, sin contenerse, en medio del mal olor que puede haber en una gasolinera, en medio de todo el ruido, Dios vino a visitar a esta chica allí. Lo rutinario se convirtió en algo extraordinario para ella. Y yo creo que para nosotros también, que Dios está constantemente llamándonos a caminar sobre las aguas, pero hay muchos que nos quedamos cómodos en la barca, en un así evangelio o en una comunión rutinaria, cuando podríamos salir de la barca y conocer algo extraordinario de parte de Dios.
4: Hemos compartido con Jacobo Ramos ya en dos programas su historia, un poco de su libro, pero la verdad es que siento que todavía podemos llegar a la gente con más mensajes, con más esperanza, y quiero tener la oportunidad de conversar otro programa contigo. ¿Puedes acompañarnos nuevamente mañana?
2: Claro que sí, y no deben perderse este último día que sé que va a estar muy importante, así que le esperamos para el próximo.
4: Muchas gracias, Jacobo.
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2: Sí, bueno, entendemos de que cada país tiene proyectos y pues como gobiernos tienen que generar proyectos en pro de la ayuda de nuestros países, ¿verdad? En el sentido de que nosotros oramos para que lloviera, pues es un acto de fe del pueblo de Dios, ¿verdad? Pero también es bueno que ellos como autoridad pues puedan proyectarse de esa manera. Sabemos que se estaba invirtiendo muchos fondos en dar comida a la gente donde no hay agua, que también no son 2 lempiras, había una cantidad de dinero. Y tal vez en la misericordia de Dios, Dios pueda escuchar y pueda ver esa acción como una acción buena que se ha hecho, ya que lo han hecho en otros lugares, en otros países, y también ha funcionado, ¿verdad? Entonces creemos que aquí pueda traer ese impacto también.
3: Porque anteponernos las cosas de Dios, ¿va?
2: Sí, obviamente tenemos que poner en las manos de Dios todo, pero la ciencia ha aumentado. La Biblia dice que la ciencia aumentaría y eso es parte de la ciencia, y Dios puede ser que tome a bien eso y pueda hacer que las nubes generen mucha agua.
3: Que nuestra fe, ustedes oraron y llovió.
2: Oramos, se reunimos más de 30,000 personas en el estadio Chelatucles. Eso fue el 5 del mes de septiembre, y oramos para que Dios lloviera, para que Dios mandara la lluvia en Honduras. Y la verdad, la lluvia se ha hecho presente en muchos lugares. En nuestra comunidad, en la entrada a Copán, ha llovido copiosamente. Eso no son chubasquitos, son tormentas. Los ríos están creciendo, las quebradas están creciendo. Entonces ha llovido lo que necesitábamos.
3: ¿Y los gobiernos gastando?
2: Sí, obviamente, como le digo, como hay sectores como el corredor seco, que el agua es un poco más difícil que venga, ellos están trabajando en esa área, y oramos al Señor para que ese proyecto pueda Dios tomarlo a bien y hacerlo funcionar por su misericordia.
4: Es más, es la primera vez, y luego porque soy empresario del turismo, que es la primera vez que el Ministerio de Turismo está dando data en tiempo real y nos está permitiendo saber el comportamiento de la llegada internacional, de la visitación, de las oportunidades que se tienen en materia de gasto, que ese va a ser el último estudio que nos va a salir ahorita, de gasto, satisfacción y perfil, para poder entender quién es el que está viniendo. Ahora, cuando tú me dices que vamos a promocionar Copán, solo hablar de Copán y sus municipios como tal, alrededor del departamento de Copán, estás hablando de una oferta de promoción que ni un solo país la puede dar. Ejemplo, aquí tenemos naturaleza, aventura, arqueología, antropología, tiene la oportunidad de tener pueblos coloniales y toda la oportunidad que existe ahí, eso un país entero lo puede albergar. Y si a eso le sumas que conectas en menos de 2 horas después de la zona del desvío de Santa Rosa, de la entrada, y conectas con Omoa en 2 horas 30, y tienes la oportunidad de entrar al Caribe, a un refugio del manatí, la oportunidad de poder agarrar y poder meterte sobre la línea de los corales, y si no te gusta por ese lado, puedes agarrar hacia la zona de Gracias. Gracias, con toda esta ruta del centro, nos lleva hasta el Festival de las Flores en Siguatepeque, que va a estar dentro de la Semana Morazán. En movimiento, hasta los datos que tenemos del cierre del primer semestre, estamos hablando de un crecimiento del 18,1% en la llegada de visitantes internacionales. Un crecimiento de llegada de más o menos el 4% de estadounidenses y del 43% de turismo de salvadoreños.
5: El Sistema Nacional de Emergencias 911 desarrolló una prueba técnica como parte del proceso para la implementación de alertas HN, un sistema de alerta temprana que permitirá informar de manera oportuna a la población hondureña ante situaciones de emergencia, mediante notificaciones en tiempo real y geolocalización. 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Durante la prueba, se emitió un mensaje a dispositivos móviles ubicados dentro de áreas previamente definidas, con el propósito exclusivo de verificar la operación, cobertura y correcta recepción del sistema. Los resultados obtenidos permitirán evaluar el desempeño de la plataforma, fortalecer los protocolos establecidos y realizar los ajustes técnicos necesarios para continuar con las siguientes etapas del proceso. 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
7: Pronóstico del tiempo para el viernes 25 de septiembre del año 2026. Prevalecerán las condiciones secas y cálidas en la mayor parte del territorio nacional. Por la tarde, la brisa del Pacífico estará generando lluvias y chubascos débiles a moderados dispersos con actividad eléctrica aislada sobre el occidente y sur del país. En cuanto a los oleajes, litoral Caribe 1-3 pies, Golfo de Fonseca 1-3 pies. A continuación, las temperaturas máximas y mínimas.
8: El general Héctor Valerio, comandante del Estado Mayor Conjunto, ha llegado al occidente del país, donde han manifestado en las últimas horas que estarán reforzando la seguridad junto con la Policía Nacional para combatir el crimen organizado en el país.
9: Las Fuerzas Armadas a nivel nacional, con toda su logística y personal, estaremos apoyando a la Policía Nacional, que son los que llevan la misión principal a través de la Agencia contra el Crimen, que ya tenemos el coordinador general, que va a ser el coronel Ruiz Cerrato, y la policía militar, que quien va a llevar la operación decisiva en la parte de nuestras Fuerzas Armadas. Y sin duda que con estos cambios que se han dado en cuanto al Congreso Nacional, seguramente nos dan las herramientas necesarias legales para poder actuar con más eficiencia a nivel nacional, poder rescatar esos índices que queremos vivir en paz, en armonía y en tranquilidad. Y ayer pudimos ver cómo los señores diputados, todo el Congreso Nacional, unísono, pudieron aprobar estas medidas que sin duda algunos son para beneficio del pueblo hondureño, y eso ahora nos toca a nosotros dar los resultados que se esperan.
10: Una actividad muy bonita que viene apoyamos a la red de mujeres organizadas aquí en el municipio, en el cual pues hay alrededor de unas 300 mujeres organizadas, y pues el día de hoy les apoyamos a ellas con gallinas ponedoras. Se les entregan 8 gallinas ponedoras a más de 100 mujeres hoy, 120 mujeres van a ser beneficiadas este día de la comunidad del Triunfo, de la comunidad de Agua Caliente y Veracruz Copán. Claro que sí, usted sabe que ahora anda costando un huevo alrededor de 7 lempiras y tienen 8 gallinas, son 8 huevos, ¿verdad?, que van a tener para el consumo de ellos, y entonces ya pues realmente ya no sale de sus bolsillos el dinero para comprar los huevos.
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11: Te adoramos, Señor. Levantamos su nombre en alto. Levantamos nuestras manos y nuestro corazón a ti.

0: 723 de ayer, hoy y siempre de la semana del 5 de junio 1994 sigue 3 segundos después de este aviso en inglés. After a 3-second countdown in Spanish, program number 1723 of Ayer, Hoy y Siempre for the week of June 5th, 1994. 3, 2, 1.
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2: ¿Qué tal, amigos? ¿Cómo están? Otra vez el tío Julio con ustedes, trayéndoles hoy una historia realmente conmovedora y muy verídica. ¿Cuántas veces se habla de la juventud que se pierde en los pericuetos de la droga? Son los jóvenes quienes siempre cargan la culpa al respecto. Pero, ¿y qué me dice de los padres? ¿Sabían ustedes que las estadísticas demuestran que ahora que la juventud está despertando, son muchos los padres que cometen el error de caer en las garras del vicio? Oiga esta historia, que yo sinceramente titularía sin ningún temor, Un mal padre. Benny Galeana había vivido su juventud en la pavorosa década de los años 60, en sus finales, cuando el sexo y las drogas hacían verdaderos estragos en la humanidad. Luego, se había hecho hombre en la permisiva década 70, en la que se casara con Carmelita, una muchacha bondadosa y cristiana que le había dado dos hijos que ahora crecían más limpiamente. Carmelí de 13 y Johnny de 15 años ya. A Benny Galeana le habían ido muy bien los negocios. Ganaba dinero y disfrutaba de la vida, pero...
3: Algo no anda bien, mamá. Ayer papá llegó hecho una fiera. Nos peleó a Carmelí y a mí, y a ti te insultó. Y supongo que después, cuando se encerraron en el cuarto...
4: Johnny, tu padre trabaja mucho, hijo. Es lógico que tenga esos cambios de ánimo.
3: No lo es, mamá. Y tú lo sabes. Yo soy joven, pero no tonto.
5: Buenas tardes, querida. Ya estoy aquí. Oh, Johnny, hijo.
3: ¿Cómo estás, papá?
5: Bien, muy bien, hijo, muy bien. ¿Cómo te fueron hoy los estudios? Aunque no sé para qué te pregunto, si uno de tus maestros me decía el otro día que eras el mejor de tu clase.
4: Oh, sí, Benny es muy buen estudiante, igual que Carmelí. No podemos quejarnos.
5: Yo vivo orgulloso de ellos.
2: Quien viera aquella tarde a Benny Galeana no podría creer que fuera un mal padre. Nada en él denotaba la verdad, que muchas eran las tardes en que al terminar de trabajar pasaba a darse unos tragos con los amigos durante las happy hours, y allí, en el baño del lugar, sobre el alcohol bebido, olía cocaína. Aquello cambiaba de tal forma su carácter afable que cuando llegaba al hogar de aquella manera, muy distinto era su comportamiento.
6: Y en esta casa se hace lo que a mí me dé la gana. ¡Soy yo quien la mantengo! ¡Aquí yo soy el rey!
4: Claro que sí, querido.
6: ¡Cállate! No hables. Te he dicho que no digas ni una sola palabra.
3: Pero, papá, tienes que comprender.
6: ¡Maldito sea! ¡Es que no me has entendido, chiquillo de basura! ¡Aquí el único que habla soy yo!
2: Aquella era la espantosa situación. Y si durante un tiempo era soportable, porque eran solo dos o tres, cuando más, tres veces a la semana que llegaba así, ahora su regreso se había vuelto insostenible. Día tras día llegaba de la misma manera. Y lo peor era que al día siguiente, al despertar...
5: ¡Ay, qué dolor de cabeza! No me siento nada bien. Llama a la oficina y diles que llegaré un poco más tarde. Necesito descansar.
2: Por lo que los negocios comenzaron a ir de mal en peor. Benny Galeana gastaba en cocaína más dinero del que ganaba, porque no hay duda de que las drogas no solo envilecen, sino que arruinan. Y así, aquella tarde...
3: Mamá, Carmelí quiso quedarse en casa de los abuelos. Tiene la cara hinchada de una bofetada que le dio ayer papá. En el colegio tuvo que decir que se había caído y le duele.
4: Pobrecita mía. Y cuando tú y yo fuimos a intervenir, fue peor.
3: ¿Y qué vamos a hacer, mamá? Esto no puede durar por siempre. Tienes razón, abuela.
4: Mamá quiere que lo dejemos y nos vayamos a vivir con ella y papá, pero es que yo no me atrevo. Oye, en la mañana estaba tan mal que le pedí que leyera la Biblia a ver si se calmaba.
3: Y lo hizo. Mira, sería una buena solución si lograras que volviera a ir a la iglesia.
4: Ay, qué va, hijo, qué va. Ni caso me hizo.
6: ¿Dónde rayos están todos en esta maldita casa?
4: Ahí está. Y viene mal. Ay, Dios nos ayude.
7: Pero aquella fue la peor de todas las noches.
6: ¡Toma!
7: Benny Galeana, enloquecido por la droga y el alcohol, perdía todo control y atacaba a su mujer y a su hijo. Rompía todo lo que encontraba a su paso, hasta que caía de bruces al suelo embrutecido. Y era aquel el momento que el buen Johnny aprovechaba para, tomando a su madre de la mano...
3: Nos vamos para casa de abuelo. Mamá, que él se las arregle como pueda.
7: Por espacio de una semana, nada supieron de él. Al cabo de ella, Benny Galeana apareció en casa de sus suegros, con su mejor personalidad a flor de piel.
8: Hijos, hijos míos, Carmelita, esposa querida, ¿cómo pedirles perdón? Ustedes lo son todo para mí. Yo no puedo vivir sin tenerlos a mi lado. Por favor, no me dejen. Vuelvan.
3: ¿Para qué quieres que volvamos contigo? ¿Para tener a quien gritarle y pegarle?
4: Johnny, hijo, no le hables así. Es tu padre.
3: Un padre que no se dio a respetar cuando debía. Y si quieres volver con él, mamá, puedes hacerlo. Pero nosotros nos quedaremos con los abuelos.
8: Ustedes son menores de edad y tendrán que hacer lo que Carmelita y yo les digamos.
3: ¡Inténtalo! Que iré a la policía y les contaré todo lo que tú nos haces cuando hueles. Te denunciaré, papá, como hubiera hecho tú conmigo de ser yo un vicioso.
7: La madre había vuelto con Benny, dejándose llevar por su lástima, por su angustia y, ¿por qué no?, por su instinto de mujer. Pero dos noches después, los abuelos y el propio Johnny, que ya había cumplido los 16, tenían que ir a buscar la emergencia por los golpes que Benny Galeana le propinaba.
4: ¡Ay, parecía una bestia! Él me pegaba y me pegaba. Él no tuvo compasión.
7: Y se apartaron de él definitivamente. Como cristianos, no quisieron plantear el divorcio, porque lo que Dios une, solo Dios debe separarlo. Pero por varios meses nada supieron de Benny Galeana. Solo que la ayuda económica que debía darles desapareció a las pocas semanas. Todo era poco para comprar el fatídico polvillo blanco que combinaba con alcohol para perder toda noción de vergüenza y creerse todo un rey. Un año después...
3: Mamá, a veces pienso que si papá no le hubiera dado la espalda a Dios, no estaría donde está hoy. Conocer que Jesús murió en la cruz por salvarnos a todos de nuestros pecados nos da una dimensión de pensamiento que nos protege de unas equivocaciones espantosas y fatales.
4: Seguro que tienes razón, Johnny, hijo.
7: Un presentimiento muy fuerte se apoderó de los dos. Carmelí había ido al cine con los abuelos y solo estaban madre e hijo en la casa. No esperaban a nadie. Sin embargo, el propio Johnny acudió al llamado y, sin preguntar quién era,

0: quien ponga las condiciones. Y me tendrá que hacer caso, o no lo ayudaremos ni volveremos jamás a su lado.
1: Habla, hijo. Habla. Que yo haré todo lo que tú me digas. Te lo prometo.
0: Ante todo, vas a curarte. El abuelo sabe cómo conseguirte un ingreso de 28 días para tu desintoxicación y terapia de grupo. Nosotros iremos a visitarte siempre que lo permitan. Eso nos irá acercando de nuevo. Te llevarás contigo una Biblia y la leerás cada día. Y al salir, iremos juntos a la iglesia. Papá, ya verás cómo en la fe vas a encontrar el principio de todos los caminos.
1: Hijo, ¿y eres tú con solo 16 años quien habla así?
0: Porque cuando un muchacho tiene un padre como tú, tienen que ser los jóvenes quienes regañen. Fui yo quien tuvo que tomar tu lugar cuando tú no podías ocuparlo. Te vamos a ayudar que vuelvas a él, pero tienes que hacer todo lo que te digamos.
1: Está bien, hijo. Está bien. Ingresaré por propia voluntad. Iré a la cura como me has pedido y volveré a Dios. Y con la ayuda de él lo conseguiré.
2: ¿Tengo que narrarles el final de esta historia? Hoy día Benny Galeana está en total recuperación y ha aceptado a Dios como Salvador y Señor. Vive en su hogar con sus hijos y ya es un buen padre, un cristiano más en la fe del Señor y en la vida santa.
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1: Un hombre trabajaba encendiendo los faroles de una pequeña estación de tren. Su oficio parecía simple. Cada tarde caminaba por la vía y encendía una luz tras otra para que los trenes pudieran avanzar seguros durante la noche. Muchos pensaban que era un trabajo cualquiera. Nadie le aplaudía, nadie le tomaba fotos, nadie decía qué labor tan importante. Para la mayoría, él solo prendía luces. Pero una noche de tormenta, uno de los faroles principales se apagó. El hombre ya estaba cansado, mojado, con frío, y pudo haber dicho, mañana lo reviso. Pero algo dentro de él le inquietó. Así que volvió sobre sus pasos, caminó bajo la lluvia y logró encender otra vez aquella luz. Minutos después, pasó un tren lleno de pasajeros. El conductor vio el farol encendido, redujo la velocidad y evitó tomar una vía equivocada que habría terminado en tragedia. Nadie dentro del tren supo el nombre de aquel hombre. Nadie bajó a darle las gracias. Nadie entendió que esa noche alguien que parecía tener un oficio sencillo había salvado muchas vidas. ¿Y qué quiero decirte con esto? Que no menosprecies lo que estás haciendo, donde Dios te ha puesto, o lo que haces en tu día a día. Porque a veces creemos que salvar vidas es solo cosa de médicos, bomberos, rescatistas. Y claro, ellos salvan vidas, pero también puede salvar vidas una palabra dicha a tiempo. También puede salvar vidas un mensaje enviado en el momento correcto. También puede salvar vidas una Biblia entregada, un libro recomendado, una oración sincera, un abrazo, una llamada, una dosis diaria compartida con alguien que estaba a punto de rendirse. Porque tú no sabes qué batalla está peleando la persona que recibe lo que haces. No sabemos quién sonríe en público, pero está llorando en silencio. Tú no sabes quién trabaja todos los días, pero por dentro está agotado o agotada. No sabemos quién parece fuerte, pero está buscando una razón para seguir. No sabemos quién necesita exactamente esa palabra que Dios puso en tus manos. La Biblia dice en Mateo 5:14 al 16, ustedes son la luz del mundo, como una ciudad en lo alto de una colina que no puede esconderse. Nadie enciende una lámpara y luego la pone debajo de una canasta. En cambio, la coloca en un lugar alto donde ilumina a todos los que están en la casa. Y de la misma manera, dejen que sus buenas acciones brillen a la vista de todos para que todos alaben a su Padre Celestial. Una luz no necesita gritar para cumplir su propósito, solo necesita permanecer encendida. Por eso hoy la invitación es a no apagar la luz, a no dejar de sembrar, de servir, de hablar de vida, de compartir esperanza, de dejar de hacer lo que Dios puso en nuestras manos. Tal vez no siempre veamos el fruto, tal vez no siempre vamos a recibir ese gracias, o nunca sepamos cuántas personas fueron sostenidas por esa palabra que compartimos, por esa acción. Pero eso no significa que Dios no te esté usando. Hay trabajos que parecen comunes, pero en las manos de Dios se pueden volver instrumentos de vida. Tu trabajo puede salvar vidas, tu voz puede salvar vidas, tu servicio puede salvar vidas, tu obediencia a Dios puede salvar vidas. No porque tú y yo seamos los salvadores, porque el único salvador es Cristo Jesús, pero sí podemos ser lámparas encendidas en el camino de alguien. Así que hoy, antes de pensar que lo que haces no importa, recuerda al hombre de los faroles. Porque quizá nadie sepa tu nombre, quizá nadie vea tu esfuerzo, quizá nadie conozca las veces que seguiste aún estando cansado o cansada. Pero si Dios puso una luz en tus manos, manténla encendida. Porque puede venir alguien caminando en oscuridad, y esa luz que tú no apagaste puede ser exactamente la que Dios use para salvarle la vida a alguien. Digámosle juntos, Señor, gracias por lo que has puesto en mis manos. Ayúdame a no menospreciar lo que me has dado. Mi trabajo, mi servicio, mi obediencia, debo usarla para ti. Úsame para llevar esperanza donde hay dolor, luz donde hay oscuridad y vida donde alguien está a punto de rendirse. Gracias, Señor, por la voz que me has dado, por permitirme compartir con alguien. Y Señor, que todo lo que haga pueda apuntar hacia ti. En el nombre de Jesús. Amén. Te mando un abrazo y que mi Padre eterno te bendiga.

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2: Su palabra hermosa la encontramos en el libro de Proverbios 8:17. Yo amo a los que me aman y me hallan los que temprano me buscan. Amantísimo Padre que estás en gloria, en esta oportunidad oramos una vez más, dándote gracias porque nos tienes con vida aún para abrir nuestros ojos en esta hermosa hora. Y abrir nuestros labios para entregarte, Señor, esta oración hecha de labios a través de tu corazón, tu mente, tu sabiduría del cielo, que nos das esta oportunidad para entregarte esta antorcha de oración, Señor. En el nombre que sobre todo nombre, entregamos en tus manos en este momento a cada persona que se está uniendo a la oración en tu nombre, declarando, Señor, que todas las peticiones que mis hermanos, amigos, personas están presentando, cualquiera sea su necesidad, que tú, Padre, puedas moverte en medio de las circunstancias, en medio de los problemas, Señor. Sabemos que tú escuchas cuando nos levantamos en la madrugada, en cualquier situación, y tú dices en tu palabra que tú nos amas cuando te buscamos, oh Dios, en toda circunstancia, en todo problema. Tú eres el dueño de todas las cosas, dueño de nuestras vidas, y por eso declaramos que tu misericordia sea abundantemente con cada persona a esta hora de la mañana. Entregamos, Señor, en tus manos. Espíritu Santo de Dios, sé tú obrando en cada familia, en el nombre que es sobre todo nombre. Venimos atando y reprendiendo todo estorbo, toda perturbación que venga, Señor, a la mente y al corazón de cada persona que se está uniendo en este momento a través de Roca FM. Entregamos en tus manos a aquellas personas que no tienen trabajo, que tú provees un trabajo, Señor. Aquellas personas que están enfermas, que tú sanes en este momento. Si es el mejor médico de sus vidas, cualquiera sea la enfermedad, entregamos en tus manos a esta persona que hoy llora por ese dolor, por esa enfermedad, cualquiera sea la angustia, pero que tú, Padre, puedas moverte en ese corazón, en esa mente, ahora por los siglos de los siglos. Entregamos, Señor, también la nación de Honduras por el gobierno. Oh Dios, que tú seas el que dé sabiduría a él y a todo su gabinete. Presentamos los 18 departamentos hondureños en esta hora. El país de Honduras te necesita con sabiduría, oh Dios, con templanza, con honradez, con lealtad a ti, Padre, sin mentiras. Oh Dios, en tu nombre declaramos, Señor, como dice tu palabra, compra la verdad y no la vendas. Y ahora, Señor, que haya lealtad en el país de Honduras, en todos los momentos difíciles. Oh Dios, te presentamos a todos los alcaldes de los 18 departamentos en tu nombre, que rijan con poder, con acción, con dinamismo, en tu nombre, Señor, con la verdad en todo momento. Ahora, Padre, gracias, gracias te damos, Señor. Una vez más, por Roca FM, entregamos todos los medios de comunicación donde se permite predicar tu palabra poderosa y predicar, Señor, con denuedo, con gracia y sabiduría del cielo. Ahora, permítenos, Señor, seguir predicando tu palabra, seguir orando, seguir intercediendo por las almas perdidas. En el nombre de Jesús, oramos por las familias que tienen pruebas, dificultades, problemas económicos, problemas matrimoniales, que tu presencia sea moviéndose ahora mismo en el nombre que es sobre todo nombre. Padre, gracias Padre, gracias Hijo y gracias Espíritu Santo.
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0: Dios.
1: Denle un aplauso fuerte al Señor, por favor. Fuerte, fuerte, fuerte, fuerte.

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1: El cambio. ¿Puedo obedecer a Dios? Primera parte. Separados de mí, nada podéis hacer. Juan 15:5. Hoy te vas a enfrentar a una de las preguntas teológicas más importantes que jamás podrías hacerte. ¿Puedes obedecer a Dios? ¿Qué piensas? ¿Cómo responderías esta pregunta? Pero no te apresures a responder. Tu respuesta determinará toda, absolutamente toda tu vida cristiana. Afectará cómo interpretas la Biblia, cambiará cómo te relacionas con el Espíritu de Dios, influirá en qué estrategia utilizas para cambiar tu carácter y un sinnúmero de aspectos que no tengo espacio para detallar. ¿Puedes o no obedecer a Dios? Por ejemplo, si Dios te pide que no mientas, ¿tienes la capacidad de hacerlo? Si Dios te ordena que no te enojes con tu pareja, ¿tienes el poder para cumplir con ese mandato? Permíteme hacer una prueba contigo, un pequeño test. Hace más de 15 años, me enamoré de una hermosa jovencita llamada Analía. A los pocos meses, decidí casarme con ella. Para mí, ella era y sigue siendo la mujer más increíble del planeta. Como muchos otros novios, en vez de utilizar los votos tradicionales, decidí escribir los míos propios. Quisiera que los leas. Si estás casado o casada, quisiera que los hagas tuyos por unos segundos y que pienses con el mayor nivel de honestidad si los has cumplido. Desde este día en adelante, me comprometo a amarte con todo mi ser. Prometo llenar tu corazón con palabras hermosas. Prometo renunciar diariamente a mis deseos para buscar satisfacer los tuyos. Prometo ser tu mejor amigo, siempre estar dispuesto a escucharte y buscar entenderte sin intentar cambiarte. Prometo no juzgarte cuando caigas y me comprometo a apoyarte, afirmarte y levantarte. Prometo perdonarte cuando me hieras y pedirte perdón cuando yo lo haga, aceptando abiertamente y con humildad mis errores, sin justificarme. Me comprometo a no gritarte y a ceder frente al conflicto. Me comprometo a ser tierno, cariñoso y amable, tratándote en cada momento con la más dulce cortesía. Prometo cortejarte con dulzura y romanticismo. Prometo vivir para servirte, estando dispuesto a elegir los trabajos y tareas más difíciles para mí. Prometo poner a Cristo primero en mi vida, buscando diligentemente que Él me gobierne cada día. Prometo vivir para otros y amar a otros, sin permitir que nadie ocupe el lugar y el rol que solo a ti te corresponde. Prometo compartir el Evangelio y hablarles a otros del increíble amor de Jesús. Prometo orar fervientemente por ti con compasión y propósito. Prometo serte fiel hasta el día que me muera. Y prometo en todo buscar a Dios para que Él me dé las fuerzas para cumplir mi promesa. Tu esposo, Nico. ¿Quieres saber la realidad? No hay uno solo de todos estos votos que no haya roto, y sin ningún lugar a duda, mucho más que una vez. No puedo cumplir con la persona que más amo en este planeta. ¿Qué me hace pensar que puedo hacerlo con el ser más santo del universo? Aunque lo he escrito antes, no me cansaré de repetirlo. La vida cristiana no es difícil de vivir. La vida cristiana es imposible de vivir. Pero entonces, ¿qué nos queda? ¿Desesperación? No. Dependencia. lo que es imposible para mí es posible para Él. Para orar y meditar a lo largo del día. Es imposible obedecer a Dios. Por eso, la clave para el cambio no es esforzarme por obedecer. La clave para el cambio es esforzarme por depender.

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2: Sí, bueno, entendemos de que cada país tiene proyectos y pues como gobiernos tienen que generar proyectos en pro de la ayuda de nuestros países, ¿verdad? En el sentido de que nosotros oramos para que lloviera, pues es un acto de fe del pueblo de Dios, ¿verdad? Pero también es bueno que ellos como autoridad pues puedan proyectarse de esa manera. Sabemos que se estaba invirtiendo muchos fondos en dar comida a la gente donde no hay agua, que también no son 2 lempiras, había una cantidad de dinero. Y tal vez en la misericordia de Dios, Dios pueda escuchar y pueda ver esa acción como una acción buena que se ha hecho, ya que lo han hecho en otros lugares, en otros países, y también ha funcionado, ¿verdad? Entonces creemos que aquí pueda traer ese impacto también.
3: Porque anteponernos las cosas de Dios, ¿va?
2: Sí, obviamente tenemos que poner en las manos de Dios todo, pero la ciencia ha aumentado. La Biblia dice que la ciencia aumentaría y eso es parte de la ciencia, y Dios puede ser que tome a bien eso y puede hacer que las nubes generen mucha agua.
3: Porque en nuestra fe ustedes oraron y llovió.
2: Oramos, se reunimos más de 30,000 personas en el estadio Chelatucles. Eso fue el 5 del mes de septiembre, y oramos para que Dios lloviera, para que Dios mandara la lluvia en Honduras. Y la verdad, la lluvia se ha hecho presente en muchos lugares. En nuestra comunidad, en la entrada a Copán, ha llovido copiosamente. No son chubasquitos, son tormentas. Los ríos están creciendo, las quebradas están creciendo. Entonces ha llovido lo que necesitábamos.
3: ¿Y los gobiernos gastando?
2: Sí, obviamente, como le digo, como hay sectores como el corredor seco, que el agua es un poco más difícil que venga, ellos están trabajando en esa área, y oramos al Señor para que ese proyecto pueda Dios tomarlo a bien y hacerlo funcionar por su misericordia.
4: Es más, es la primera vez, y luego porque soy empresario del turismo, que es la primera vez que el Ministerio de Turismo está dando data en tiempo real y nos está permitiendo saber el comportamiento de la llegada internacional, de la visitación, de las oportunidades que se tienen en materia de gasto, que ese va a ser el último estudio que nos va a salir ahorita, de gasto, satisfacción y perfil, para poder entender quién es el que está viniendo. Ahora, cuando tú me dices que vamos a promocionar Copán, solo hablar de Copán y sus municipios como tal, alrededor del departamento de Copán, estás hablando de una oferta de promoción que ni un solo país la puede dar. Ejemplo, aquí tenemos naturaleza, aventura, arqueología, antropología, tener la oportunidad de tener pueblos coloniales y toda la oportunidad que existe ahí, eso un país entero lo puede albergar. Y si a eso le sumas que conectas en menos de 2 horas después de la zona del desvío de Santa Rosa, de la entrada, y conectas con Omoa en 2 horas 30, y tienes la oportunidad de entrar al Caribe, a un refugio del manatí, la oportunidad de poder agarrar y poder meterte sobre la línea de los corales, y si no te gusta por ese lado, puedes agarrar hacia la zona de Gracias. Gracias, con toda esta ruta del centro, nos lleva hasta el Festival de las Flores en Siguatepeque, que va a estar dentro de la Semana Morazán. En movimiento, hasta los datos que tenemos del cierre del primer semestre, estamos hablando de un crecimiento del 18,1% en la llegada de visitantes internacionales. Un crecimiento de llegada de más o menos el 4% de estadounidenses y del 43% de turismo de salvadoreños.
5: El Sistema Nacional de Emergencias 911 desarrolló una prueba técnica como parte del proceso para la implementación de alertas HN, un sistema de alerta temprana que permitirá informar de manera oportuna a la población hondureña ante situaciones de emergencia, mediante notificaciones en tiempo real y geolocalización. El ejercicio contó con la participación de la Secretaría de Seguridad, COPECO, CONATEL y representantes de las compañías telefónicas, fortaleciendo la coordinación técnica e interinstitucional necesaria para el funcionamiento de esta herramienta. Durante la prueba, se emitió un mensaje a dispositivos móviles ubicados dentro de áreas previamente definidas, con el propósito exclusivo de verificar la operación, cobertura y correcta recepción del sistema. Los resultados obtenidos permitirán evaluar el desempeño de la plataforma, fortalecer los protocolos establecidos y realizar los ajustes técnicos necesarios para continuar con las siguientes etapas del proceso. Con este avance, el Sistema Nacional de Emergencias 911 junto a las instituciones y sectores involucrados, continúa fortaleciendo las capacidades de prevención, coordinación y respuesta ante situaciones de emergencia.
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7: Pronóstico del tiempo para el viernes 25 de septiembre del año 2026. Prevalecerán las condiciones secas y cálidas en la mayor parte del territorio nacional. Por la tarde, la brisa del Pacífico estará generando lluvias y chubascos débiles a moderados dispersos con actividad eléctrica aislada sobre el occidente y sur del país. En cuanto a los oleajes, litoral Caribe 1-3 pies, Golfo de Fonseca 1-3 pies. A continuación, las temperaturas máximas y mínimas.
8: El general Héctor Valerio, comandante del Estado Mayor Conjunto, ha llegado al occidente del país, donde han manifestado en las últimas horas que estarán reforzando la seguridad junto con la Policía Nacional para combatir el crimen organizado en el país.
9: Las Fuerzas Armadas a nivel nacional, con toda su logística y personal, estaremos apoyando a la Policía Nacional, que son los que llevan la misión principal a través de la Agencia contra el Crimen, que ya tenemos el coordinador general, que va a ser el coronel Ruiz Cerrato, y la Policía Militar, que quien va a llevar la operación decisiva en la parte de nuestras Fuerzas Armadas. Y sin duda que con estos cambios que se han dado en cuanto al Congreso Nacional, seguramente nos dan las herramientas necesarias legales para poder actuar con más eficiencia a nivel nacional. Poder rescatar esos índices que queremos vivir en paz, en armonía y en tranquilidad. Y ayer pudimos ver cómo los señores diputados, todo el Congreso Nacional, unísono, pudieron aprobar estas medidas que sin duda algunos son para beneficio del pueblo hondureño, y eso ahora nos toca a nosotros dar los resultados que se esperan.
10: Una actividad muy bonita que viene apoyamos a la red de mujeres organizadas aquí en el municipio, en el cual pues hay alrededor de unas 300 mujeres organizadas, y pues el día de hoy les apoyamos a ellas con gallinas ponedoras. Se les entregan 8 gallinas ponedoras a más de 100 mujeres hoy, 120 mujeres van a ser beneficiadas este día de la comunidad del Triunfo, de la comunidad de Agua Caliente y Veracruz Copán. Claro que sí, usted sabe que ahora anda costando un huevo alrededor de 7 lempiras y tienen 8 gallinas, son 8 huevos, ¿verdad?, que van a tener para el consumo de ellos, y entonces ya pues realmente ya no sale de sus bolsillos el dinero para comprar los huevos.
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El padre que derrota la orfandad, el padre que destruye el miedo, el padre que da abrigo y protección a los hijos. Aun cuando todos se van, el padre siempre permanece. Amén.

0: 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Estas son las noticias para hoy 25 de septiembre. Las nuevas medidas carcelarias en Honduras se marcan en máxima seguridad, con aislamientos y sin visitas.
1: Las medidas establecidas son: toda persona capturada como miembro de grupo terrorista irá a cárceles de máxima seguridad en áreas de aislamiento, aunque no haya sido juzgado todavía. No se les permitirá tener visitas. Las autoridades afirman que con el contacto con familiares o amigos se ha descubierto que de esa forma envían mensajes al exterior para ejecutar acciones delincuenciales. Se incrementarán las interferencias de comunicaciones, no solo entre celulares, sino de uso de teléfonos satelitales con equipo tecnológico de punta. Cumplimiento en aislamiento individual en celda de máxima seguridad sin posibilidad de convivencia colectiva salvo autorización. El privado de libertad solo podrá salir de su celda bajo escolta permanente y en los horarios estrictamente autorizados. Prohibición total de poseer, portar o acceder a computadoras, teléfonos, televisores, radios, equipos audiovisuales, dispositivos electrónicos, medios de comunicación o cualquier objeto que permita comunicación externa o interna no autorizada. Visitas estrictamente limitadas, solo visitas de abogados máximo una vez por semana con duración controlada y vigilada. Visitas familiares excepcionales y previas a autorización judicial o del Consejo Directivo del Instituto Nacional Penitenciario, en modalidad de visita sin contacto físico, a través de vidrio o medios electrónicos controlados.
2: La oposición hondureña busca copiar la medida aplicada en Guatemala para eliminar los impuestos a los combustibles. El proyecto fue presentado por los diputados de Libre Germán Antamirano y Fauricio Sandoval. El documento plantea exoneración de 100% en la gasolina superior y regular, así como también el diésel, en un periodo contenido hasta el 31 de diciembre del presente año.
3: Que se elimine el 100% del impuesto de forma temporal, de aquí al 31 de diciembre, pero a partir del primero de enero que sea revisable el precio de referencia y, si es necesario, volver a aplicar la medida.
4: En las últimas horas, el alcalde Gabriel Guevara ha entregado gallinas ponedoras a más de 120 mujeres organizadas, por supuesto, esto en el municipio de Veracruz Copán.
5: Se les entregan 8 gallinas ponedoras a más de 100 mujeres hoy. Hoy compramos 835 gallinas, viene otra entrega más, si Dios lo permite. Es un capital semilla que él les está dando prácticamente para que ellas puedan continuar. No solo es la entrega, sino que hay un seguimiento también que se les da.
6: Sí, yo ya tengo experiencia. A mí me gusta la crianza de gallinas.
7: ¿Qué planes tiene a futuro? ¿Seguir solo con estas gallinas o ampliar el gallinero más adelante?
6: Sí, primero Dios, que Dios me ayude y vamos a seguir adelante.
0: Hasta aquí las noticias para hoy, viernes 25 de septiembre. 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
2: Un hombre quiso vender su pequeña hacienda. Pensaba que necesitaba algo mejor, algo más grande o más bonito. Así que llamó a un agente inmobiliario para que le escribiera el anuncio de venta. El agente le escribió el anuncio y comenzó a leerlo, el cual decía de la siguiente manera: se vende propiedad tranquila, con tierra fértil, rodeada de naturaleza, con paz, con espacio suficiente para vivir y crecer. El dueño pidió que le leyera otra vez el anuncio. Y al escucharlo por segunda vez dijo: creo que no voy a venderla. He estado buscando una propiedad así toda mi vida y no sabía que ya la tenía. Moraleja: muchas veces estamos orando por lo que ya poseemos. Estamos buscando afuera lo que Dios ya puso dentro o alrededor de nosotros. Queremos otro trabajo y no valoramos el que tenemos. Otra familia y no apreciamos la nuestra. Otra congregación y no servimos donde estamos. Otra etapa sin entender que esta también es bendición. La palabra nos dice en el Salmo 103, verso 2: bendice, alma mía, Jehová, y no olvides ninguno de sus beneficios. El problema no siempre es lo que nos hace falta. El problema es lo que no reconocemos. Hay personas buscando propósito cuando ya tienen llamado. Buscando amor cuando ya están rodeados de gente que les ama. Buscando paz cuando ya Cristo vive en sus corazones. A veces no necesitamos algo nuevo, necesitamos nuevos ojos. Antes de pedir más, mira bien lo que tienes. Antes de querer cambiarlo todo, agradece lo que Dios ya te dio. Porque tal vez lo que has estado buscando toda la vida, ya lo tienes en tus manos. Dios te bendiga.

0: Oigan, existe un chavo que está tan feo, pero tan feo, que le dicen que tiene cara de pizza de champiñón.
1: No, ¿qué les pasa a mi amiga? Una amiga tengo, ¿no? Que está bien enanita, ¿no? De que cuando llega a su casa, en lugar de que le abra la puerta, tiene que meterse por abajo.
0: ¡Ay, qué habla, vecina!
2: No, ¿saben qué? Ya me tengo que ir.
0: ¡Ay, Elvira, era otra chaparra!
2: No, en serio.
3: ¡Ay, Virita, qué delicada!
2: No, es que están muchas cosas que hacerse. Nos vemos mañana.
4: Ay, no, ya. Ay, ya está probando, hombre, ya que se va.
0: Oiga, ya me tengo que ir.

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1: No todo el mundo lo dice en voz alta, pero por dentro muchas personas están peleando con situaciones y sobre todo con frases que retumban en sus mentes, que van desgastando. Hoy quiero decirte algo que he pensado y he sentido últimamente en mi corazón fuertemente, como un consejo para cada momento en el que sientes que ya no puedes más. He aprendido en mi caminar con Dios que Dios no obra desde la lástima. Dios no responde a una oración desde pobrecito, qué pesar, cómo está. No, Él responde desde cada promesa que nos ha dado, que nos ha dejado. Así que hoy tal vez esta dosis no tiene una historia, pero sí tiene promesas y palabra viva, palabra que está escrita en la Biblia, en la palabra de Dios, en nuestro manual, para que según cómo te sientas la vivas y la declares y la incluyas dentro de tu oración con autoridad. Sí, porque a veces dices esto es imposible y no sé qué estés enfrentando, pero la Biblia, la palabra de Dios dice en Lucas 18:27, lo que es imposible para las personas es posible para Dios. No es el final, es un escenario donde Dios empieza a moverse. Y a lo mejor hoy puedes decir, es que estoy muy cansado o cansada. Mateo 11:28-30 dice, vengan a mí que yo les voy a dar descanso. Así que no tienes que poder con todo. Esto lo que está diciendo es que tenemos que saber a dónde ir. Cuando dices nadie me ama de verdad, Juan 3:16 dice, por tanto amó Dios al mundo. O sea, nos amó por encima de cualquier persona que te pueda amar. También nos dice que nos amemos unos a otros como Él nos ha amado, según Juan 13:34. No estás vacío, no estás olvidando quién te ama primero. Cuando decimos de pronto, es que no puedo seguir, la palabra de Dios dice, mi gracia es todo lo que necesitas, segunda de Corintios 12:9. Y el Señor dice que Él es nuestra fuerza, que su gracia es la que nos sostiene. Porque también el Salmo 91:15 dice, yo estaré con Él en medio de las dificultades. O sea, Él está en medio de todo. Cuando no sepas qué hacer, recuerda lo que dice Proverbios 3:5-6. Él dirigirá tus caminos. Y aunque no veas claro, Dios sabe por dónde es. ¿Ese yo no puedo? La palabra de Dios dice, todo lo puedo en Cristo que me fortalece. Filipenses 4:13. Cuando dices, no soy capaz, Dios dice que Él puede darte lo que necesitas, según la Biblia en 2 Corintios 9:8. Así que eso que sientes en tu corazón siempre tendrá una promesa, una palabra para que te bases y te pares en ella y la reclames. Cuando sientes que no vale la pena, Romanos 8:28 dice que Dios hace que todo coopere para el bien. Nada de lo que estás viviendo es en vano. Cuando dices no me puedo perdonar, en 1 Juan 1:9 dice Él es fiel y justo para perdonar. Dios no te recuerda tu pasado, te ofrece un nuevo comienzo. Así que hoy en el nombre de Jesús, así digas no tengo fe, Romanos 12:3 dice Dios les ha dado a cada uno una medida de fe. No necesitas más fe, necesitas usar la que ya tienes. Así que hoy estoy seguro que la palabra de Dios se activa en tu vida y tiene el poder que siempre habla la palabra. La palabra de Dios es poderosa, es eficaz. Y hoy no cambió tu problema, pero sí puede cambiar lo que crees mientras lo atraviesas. Porque cuando alineamos nuestra voz con la voz de Dios, con lo que está escrito, todo empieza a tomar otro sentido. Dile, Señor, en medio de cada pensamiento que me debilita, enséñame a recordar lo que tú ya dijiste. Que cuando dude, tu palabra sea más fuerte. Que cuando caiga, tu verdad me levante. Y que nunca se me olvide que lo que tú dices siempre tiene más valor. En el nombre de Jesús. Te mando un abrazo y le pido a Dios te bendiga. Recuerda, seguimos en la Filbo, en la Feria del Libro en Bogotá. Están 242 del pabellón 3, nivel 1. Ahí está el libro La Dosis Diaria. Te mando un abrazo. Bendiciones.

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1: Su palabra hermosa la encontramos en el libro de Isaías 1:18. Venid luego, dice Jehová, y estemos a cuentas. Si vuestros pecados fueren como la grana, como la nieve, serán emblanquecidos. Si fueren rojos como el carmesí, vendrán a ser como blanca lana. Gracias, Dios, por una oportunidad más que nos das de abrir nuestros labios y entregarte esta oración a través de Roca FM. La honra y la gloria sean para ti, mi Dios. En tu nombre, Jesús. Venimos, Señor, atando y reprendiendo todo estorbo, todo atraso en tu obra, y que cada persona que se une a este clamor pueda acercarse más a ti, en el nombre de Jesús. Oh Espíritu Santo, sé con nosotros, sé con el pueblo, sé con todas las personas en esta hora que se unen a orar a través de Roca FM y este ministerio, la hora de acercarnos más a Dios. Entregamos en tus manos a cada persona que se encuentra enferma, que tú seas el mejor médico de sus vidas. Ahora, oh Dios eterno, atamos y reprendemos toda enfermedad en los cuerpos, todo cáncer, todo sida, toda, oh Dios, angustia, todo dolor, toda enfermedad, se llame como se llame. Ahora la atamos por el poder de tu palabra. En tu nombre, Señor, oramos por las personas que están reconciliándose contigo, están aceptando tu nombre, como dice tu palabra. Venid luego, dice Jehová. Hoy es el día aceptable, hoy es el día de salvación. Y en tu nombre presentamos a cada persona que no tiene a Cristo en su corazón. Toca ese corazón, toca esa alma, toca esa mente, que entregue su vida a ti, no importando la lucha, no importando la prueba y el dolor, no importando los problemas económicos, financieros, no importando, Señor, cualquier circunstancia, pero que dediquen el tiempo, que entreguen su corazón a ti. En tus manos de amor están todas las personas que sufren hoy por tanta dificultad, por mucha angustia, pero tu palabra dice que de todas las angustias los librará Jehová de los ejércitos. Ahora, en el nombre que es sobre todo nombre, oh poderoso de Israel, trata con cada persona angustiada, dale el bálsamo, si están pasando momentos de luto y dolor a esta hora, Señor, en el nombre que es sobre todo nombre. Espíritu Santo, doblega a cada persona. Espíritu de Dios, oh Dios mío, danos sabiduría, danos entendimiento e inteligencia para poder aprender más de tu palabra y predicarla a tiempo y fuera de tiempo. Mira las almas, salva las almas. Espíritu Santo, tu palabra dice que todas las almas son tuyas y en tu nombre entregamos a todas las personas que se están abocando, se están arrodillando y entregándole el corazón a usted, en el nombre que es sobre todo nombre, oh poderoso de Israel, en el nombre que es, oh Dios, dado a los hombres, porque solo hay un solo mediador entre Dios y los hombres, Jesucristo hombre. Entréguele el alma, mi amigo, mi hermano, usted que anda desviado de los caminos del Señor, acérquese, hoy es el día que hizo el Señor, venga a morar Cristo a su hogar, a su corazón, en el nombre de Jesús. La gracia y el favor de Dios sea sobre sus vidas, ahora por los siglos de los siglos. Oró hermana Mayra Castillo a través de Radio Roca. en esta hermosa hora, ministerio, la hora de acercarnos más a Dios. Gloria al Padre, al Hijo y al Espíritu Santo. Amén, Jesús.

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7: Fiesta de madrugada y no te deja dormir, eso dice la ley de Honduras. La música a alto volumen, escándalos o ruidos excesivos que afectan la tranquilidad pueden denunciarse ante las autoridades. Puedes llamar al 911 cuando el problema ocurre o acudir a la Policía Nacional y oficinas municipales. Para facilitar la denuncia, guarda como prueba videos, horarios, dirección del lugar y testimonios de vecinos afectados. Las sanciones dependen del municipio. En el Distrito Central, las multas por contaminación sonora pueden llegar hasta 5.000 lempiras. ¿Te ha pasado? Cuéntanos en los comentarios.
8: Tu celular empezó a sonar como una alerta del 911 y no sabías qué era lo que estaba pasando. Aquí te cuento qué fue lo que realmente ocurrió. El sonido que muchos hondureños recibieron forma parte de una prueba técnica del Sistema Nacional de Alertas del 911, realizada para comprobar que el sistema funciona correctamente. La evaluación permitió verificar cómo se comportan los teléfonos móviles al recibir una notificación masiva, incluyendo un mensaje y una señal de alerta que podrían utilizarse en una situación real. Este tipo de herramientas busca que las autoridades puedan enviar avisos rápidos a la población ante eventos que representen un riesgo, como emergencias naturales u otras situaciones que requieran atención. Así que ya sabes, la alerta no fue una emergencia real, sino una prueba del 911. Pero hubo un detalle que llamó la atención, y es que usuarios de Samsung reportaron haber recibido esta alerta, mientras que algunos usuarios de iPhone no recibieron este aviso.
9: El secretario de Comunicaciones, Héctor Ordóñez, desde Casa de Gobierno, en relación a esta noticia de continuidad de investigación que se va a hacer en relación a estas dos empresas donde se pretende buscar y ver si existe petróleo en nuestro país.
10: La empresa se llama Caribe China, está realizando trabajos técnicos de búsqueda de petróleo frente a las costas de la Mosquete hondureña. Son dos embarcaciones que en ningún momento entorpecen la faena de nuestros pescadores y nos han prometido que en un año van a tener listos ya los resultados de estas investigaciones o trabajos técnicos, como se le conoce a nivel de la industria petrolera.
9: ¿Es positivo para el país?
10: Se imagina, tenemos un gobierno que está buscando la transformación energética del país. Qué lindo sería, ¿verdad?, tener buenas noticias dentro de un año y que nos digan que podríamos tener cantidades explotables desde el punto de vista comercial de petróleo para nuestro país, porque de ahí vendrían otras negociaciones donde ya se negociaría, Gina y a sus televidentes, la participación, ¿verdad?, del gobierno como un socio, ¿verdad?, que va a recibir beneficios, utilidades de comercialización de petróleo. Por este momento solo hay trabajos técnicos, no hay exploración. Los resultados nos han prometido estarán listos hasta dentro de un año.
11: Ahora, ¿se le ha ampliado entonces el trabajo? Porque había un impasse en eso.
10: No, en realidad yo ya tenía un contrato desde hace 13 años mediante un decreto legislativo que le fue aprobado en 2013. Resulta que en los últimos años no hice el trabajo de ellos, estuvo en pausa, pero con la llegada del presidente Narra Fura han reactivado, porque ellos cumplen con todos los requisitos de ley, han continuado con sus trabajos técnicos en búsqueda de petróleo en la plataforma del Caribe hondureño.
12: El Banco Central de Honduras aumentó la tasa de política monetaria de 5.75% a 6%. Esta medida busca controlar la inflación, pero expertos advierten que podría influir en el costo de algunos créditos.
13: Los sectores más expuestos son préstamos hipotecarios, de consumo, vehículos y pequeñas empresas, dependiendo de las condiciones de cada contrato. Antes de adquirir una nueva deuda, compara opciones y revisa las condiciones de tu contrato. ¿Tienes algún crédito activo? Bueno, España abrirá oportunidades para 2000 hondureños, pero la pregunta es, ¿cómo aplicar?
14: España prevé contratar a 2000 trabajadores hondureños para la campaña laboral de 2027 mediante el programa GEDCO, un sistema que permite conseguir empleo temporal de forma legal antes de viajar.
13: Las oportunidades estarán enfocadas principalmente en labores agrícolas en la provincia de Huelva, España. El proceso comienza con las empresas españolas que solicitan trabajadores según sus necesidades.
14: En Honduras, la Secretaría del Trabajo y Seguridad Social organiza las convocatorias, revisa los perfiles y realiza la preselección de candidatos. Después, las empresas participan en las entrevistas y eligen a los trabajadores.
13: Los seleccionados reciben apoyos en trámites como autorizaciones, visas y viaje hacia España. Si quieres participar, debes estar pendiente de las convocatorias de la Secretaría del Trabajo. ¿Conoces a alguien que buscaría esta oportunidad?
15: Se están apagando las luces de miles de pequeños negocios en Honduras, pero no por la falta de las ganas de trabajar, sino por los costos y las pérdidas que los está llevando al cierre. Cerca de 6000 microempresas habrían cerrado sus operaciones durante julio en Honduras, según representantes del sector MIPYME, una situación que atribuyen principalmente a los prolongados racionamientos de energía eléctrica y el impacto económico que enfrentan los pequeños emprendedores. El cierre de estos negocios también estarían golpeando el empleo. Representantes del rubro estiman que alrededor de 20000 puestos de trabajo se habrían perdido por esta crisis. Pero ¿por qué están cerrando? Los pequeños empresarios aseguran que mantener un negocio abierto se ha vuelto más difícil por los altos costos de operación, las pérdidas provocadas por los apagones, la reducción de ventas y otros problemas que afectan la economía de los emprendedores. Las MIPYMES representan una parte importante del movimiento económico del país. Por eso los empresarios advierten que cada cierre no solo significa una puerta que baja, sino familias que quedan sin ingresos.
16: Sequía o inundaciones, expertos advierten que el mayor riesgo hídrico de Honduras podría ser otro, el conflicto por conseguir el agua. El cambio climático, el crecimiento urbano y la falta de planificación aumentan la presión sobre las fuentes de abastecimiento, provocando disputas entre comunidades. Solo en el Distrito Central se han encontrado más de 1500 pozos, la mayoría administrados de forma privada, lo que dificulta calcular cuánto recurso hay y cómo es administrado. Mientras tanto, Tegucigalpa y Comayagua reciben agua cada 9 días. Los Laureles está al 39% de su capacidad y la Concepción apenas alcanza el 31%. Expertos piden proteger las zonas de recarga y mejorar la planificación para evitar que la escasez genere más conflicto. ¿Te has visto afectado por esta crisis de agua?
1: Este ha sido nuestro bloque de noticias Roca Más. Me siento burlado.

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1: Tiene que de alguna manera decidir sobre sus recursos, sobre disposiciones, sobre medidas para fortalecer distintos actores de esa sociedad. Y eso lo hace a través de las políticas públicas. Y es de ahí donde el tema de familia cada vez cobra una mayor relevancia en nuestra región, porque debe ser la familia, que es la base de la sociedad, fortalecida, protegida y preservada. Y de ahí que el Estado y los gobiernos adopten esas medidas o esas disposiciones y dirijan los recursos para fortalecerla, para lo que es defenderla de muchos riesgos que vive la familia en los tiempos actuales.
2: Hemos escuchado parte de los comentarios de ayer. Les saluda Johanny Hernández. Bienvenido a nuestro Enfoque a la Familia. Hoy continuamos con la segunda parte del tema, principales desafíos para promover la familia en las políticas públicas. Stephanie Campos conversará con Jesús Rosales, quien es el director ejecutivo de Centro Iberoamericano de Estudios para la Familia, CIBEFAM, sobre esta temática de la familia, la política y el gobierno. Escuchemos esta interesante entrevista.
3: Acá en su programa Enfoque a la Familia, hoy continuamos abordando el tema de los principales desafíos para promover la familia en las políticas públicas. Para desarrollar este tema nos acompaña Jesús Rosales, quien es director ejecutivo del Centro Iberoamericano de Estudios para la Familia, CIBEFAM, que es una instancia de Enfoque a la Familia. Jesús, gracias por estar con nosotros.
1: De nuevo, muchas gracias por la invitación y un privilegio estar otra vez con ustedes.
3: Gracias. Ayer abordamos algunos puntos sobre la realidad de cambio que ha tenido la familia en Iberoamérica. Mencionamos algunos como la modificación de la tasa de natalidad y hoy queremos seguir abordando esos puntos. Uno de ellos es la incorporación de las mujeres al trabajo. ¿Cómo ha variado esto en las familias a nivel iberoamericano?
1: En los últimos años hemos visto que las mujeres han dejado sus hogares donde usualmente eran sus espacios de trabajo para dedicarse por razones muchas veces profesionales o de realización personal, pero otras por necesidad económica. Han tenido que dejar ese espacio doméstico para incorporarse a lo que son los espacios sociales o los espacios laborales. Y cada vez esto es más común en nuestros países, pues esto ha tenido una gran incidencia, una gran modificación en las dinámicas de las familias, porque los hijos han tenido que experimentar que sus madres ya no estén presentes como antes en sus hogares, ¿verdad? Y entonces esto ha creado una serie de situaciones que tensan muchas veces las dinámicas familiares. Esto no quiere decir que es una responsabilidad de las mujeres el hecho de que existan estas dinámicas, sino que la situación de la sociedad ha de alguna manera modificado esa distribución de responsabilidades al interior de los hogares. Y por lo tanto, las familias hoy enfrentan una situación diferente a la que enfrentaban hace 10, 15 o 20 años. Este factor es muy importante y aquí es donde el Estado debe también adoptar medidas para apoyar a las familias para poder cuidar a los hijos mientras sus progenitores están trabajando, por ejemplo.
3: Ese es un tema muy importante porque cuando papá y mamá se va a trabajar, quizás los hijos pasan mucho tiempo solos, no hay una muy cercana supervisión de lo que están haciendo, de cómo se están educando, si están cumpliendo con las tareas educativas, y se ha convertido en un punto que ha venido a afectar muy fuerte a la familia.
1: Así es. En Europa, por ejemplo, le llaman la generación de la llave. Es ese hijo que lleva la llave de la casa colgada a su cuello porque tiene que llegar a la casa solito, abre la puerta y encuentra la comida tal vez, en el mejor de los casos, en la nevera y tiene que calentársela. Y además él tiene que responsabilizarse de lo que sigue. Y cuando hay más de un hijo, esto se complica. En muchos de nuestros países estamos sufriendo, por ejemplo, consecuencias porque los hijos, si fuera que se quedaran en el hogar, eso es muy ventajoso, pero muchos de los pequeños cuando no tienen esa supervisión se crían prácticamente en la calle o muchas veces al cuidado de personas que tampoco le pueden dedicar toda la atención y todo el cariño como se lo hubieran dedicado sus padres.
3: Definitivamente todo cambio en la familia va a repercutir directamente en la sociedad. Algo que también ha venido a cambiar dentro de la realidad de las familias hispanoamericanas son los cambios en las tendencias de los matrimonios y en los divorcios. ¿Cómo ha variado eso? ¿Cómo se ha modificado?
1: En el programa de ayer mencionábamos muy rápidamente que los matrimonios están sucediendo menos en muchos de nuestros países. La gente se está casando menos y la gente se está separando más. Y esto es un problema de la sociedad porque sabemos, hay organizaciones que han hecho estudios muy sólidos, como por ejemplo The Family Watch de España, ha investigado y ha señalado que aquellas familias que están fundamentadas en matrimonios sólidos, en matrimonios estables, en matrimonios saludables, con dinámicas funcionales, en esos casos, esas familias representan un muy alto beneficio para el bienestar de los miembros que las componen. Y entonces uno dice, bueno, si está demostrándose que las familias fundamentadas en matrimonios saludables con dinámicas funcionales es lo mejor para sus miembros y para el bienestar de la sociedad, ¿por qué entonces no estamos promoviendo más este tipo de matrimonios o de familias sustentadas en el matrimonio por parte del Estado? Ahí es donde nosotros quisiéramos que se adopten políticas para que el Estado promocione más el éxito de este tipo de familias fundamentadas en el matrimonio. Ahora, sabemos que las separaciones, sabemos que los divorcios lamentablemente existen, y ahí es donde el Estado también debe de adoptar medidas para apoyar a esas familias que se ven envueltas en una afectación por causa de divorcio o por causa de separación.
3: Inclusive la gente no solo se está casando menos, sino que ha optado por la unión libre como una opción de vida también.
1: También, vamos a ver, en el caso de los matrimonios, la gente se está casando menos y además está casándose civilmente, más que por, digamos, ceremonias religiosas. Ese es un factor o una característica. También la gente está adoptando la unión libre y sabemos que este es otro tipo de modalidad que lo que hace es que las personas se sientan menos comprometidas en sus vínculos, ¿verdad?, familiares, y por lo tanto crea una mayor inestabilidad de esas familias. Nuevamente, todo este tipo de modificaciones lo que ha venido trayendo es una inestabilidad mayor de las familias y por lo tanto una inestabilidad mayor de la sociedad. Por lo que se impone es que el Estado promueva lo que ha sido evidente que es exitoso, que es matrimonios sólidos, matrimonios saludables, familias saludables y una sociedad mucho más estable.
3: Claro, definitivamente todo va de la mano, ¿verdad? Si tenemos hijos sanos, vamos a tener familias sanas, matrimonios sanos, y eso va a repercutir en todo lo demás.
1: Y eso es lo que en algunos países se denomina familias sostenibles, es decir, familias fundamentadas en matrimonios estables, donde el bienestar de sus miembros a corto plazo es también una garantía para la sociedad a largo plazo.
3: ¿Cómo ha sido el cambio que ha tenido la familia en cuanto a la conformación de sus miembros?
1: Hoy vemos que cada vez más aumentan en nuestros países de América Latina los hogares monoparentales, por ejemplo, jefeados por mujeres principalmente. Y esto genera dos características que son muy importantes de tomar en cuenta. Son mujeres que están a cargo de ese hogar sin la presencia del padre de sus hijos, ¿verdad? Entonces la mujer no solo tiene que dedicarse enteramente al cuidado, a la crianza y a la educación de sus hijos, sino que también hacerle frente a las distintas necesidades y requerimientos económicos de ese hogar. Pero por otro lado, y por eso mismo, este tipo de familias tienen una mayor tendencia a la dificultad económica y al empobrecimiento, ¿verdad? Y entonces vemos cómo muchos de estos hogares están afectados por esta situación económica, ¿verdad? Que tiene también a su vez una incidencia en la sociedad. Y finalmente hay estudios, y Bernardo Klisberg, que es un especialista del Programa de las Naciones Unidas para el Desarrollo, lo ha mencionado, en este tipo de hogares existe una mayor vulnerabilidad de los hijos que se crían sin esa presencia masculina, por la necesidad también de que sus madres tengan que trabajar más fuera del hogar para poder a hacer llegar los recursos al hogar, y por lo tanto están estos hijos más vulnerables a la violencia de la calle y al consumo de drogas, entre otros factores.
3: Hemos conversado sobre diferentes realidades de estos cambios que han enfrentado las familias, Jesús, y quizás muchas personas se preguntan, bueno, ¿cuál es mi papel? ¿Cómo podemos concientizar a las personas de los diferentes países que nos escuchan para que desde la realidad que cada uno tiene se concientice y pueda actuar en pro de la familia?
1: Yo creo que desde el nivel más básico, es decir, empezando desde los hogares por fortalecer a la familia, por adoptar medidas para que la familia pueda ser, esté cada vez mejor integrada, y con dinámicas mucho más saludables, ahí empezamos el trabajo. Proyectándolo a la comunidad, porque las familias constituyen comunidades y con familias saludables podemos tener comunidades también saludables. Trabajando con los gobiernos locales en los distintos países para que desde los gobiernos locales empiecen a generar programas que beneficien no a los miembros por separado de las familias, sino políticas que vayan en beneficio de la familia como una entidad integral, global, transversal. Y desde los gobiernos nacionales y desde los ámbitos también legislativos, para que se promocionen leyes y se promocionen programas educativos que favorezcan a la familia. Cuando las políticas sociales incorporan el tema de familia como una prioridad, vamos a tener no solo beneficiados en la familia, sino que la misma sociedad y el mismo Estado se va a ver beneficiado.
3: Hemos conversado con don Jesús Rosales, quien es director ejecutivo del Centro Iberoamericano de Estudios para la Familia, CIBEFAN, quien es una instancia de enfoque a la familia, y estamos muy agradecidos, Jesús, gracias por compartir estos conceptos con nosotros. Queremos invitar a las personas para que conozcan más de cerca el trabajo que realiza CIBEFAN. Usted nos puede buscar en la página enfoquealafamilia.com. Jesús, gracias por estar con nosotros.
1: Un gran placer estar con ustedes y ha sido un honor de nuevo estar en este programa.
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1: Mi objetivo de vida, llamado a ser feliz, parte 1. Si guardáis mis mandamientos, permaneceréis en mi amor, así como yo he guardado los mandamientos de mi Padre y permanezco en su amor. Estas cosas os he hablado para que mi gozo esté en vosotros y vuestro gozo sea perfecto. Juan 15, 10 y 11. Dios está completamente abocado a una cosa: tu felicidad. ¿Crees que estoy equivocado? Antes de descartar mi afirmación como herética, regálame unos minutos para explicarte lo que quiero decir. La mayoría de los escritores y teólogos bíblicos que conozco dirían algo como esto: Dios está enfocado en hacernos más santos, no necesariamente en hacernos más felices. Comprendo esta postura, creo que es bíblica y, correctamente entendida, la comparto. Sin embargo, tanto esta afirmación como la que he escrito al comienzo intentan enfatizar distintos aspectos de la revelación divina. Si no definimos ciertos términos claves, ambas pueden ser mal interpretadas y guiarnos en una dirección antibíblica. En primer lugar, es necesario definir qué es la felicidad. Ser feliz es encontrar aquello que siempre anhelaste. Es hallar la suma de todo aquello que tu corazón necesita. Es experimentar paz, gozo y buena ventura. ¿Por qué afirmo que Dios está abocado a tu felicidad? Porque su primer y más importante mandamiento es que lo ames con todo tu corazón, con toda tu alma y con todas tus fuerzas. Es decir, Él ha dicho, no yo, que la cosa más importante para Él, no para mí, es que tú y yo lo amemos más que a ninguna otra cosa. Ahora piensa lo siguiente: ¿qué es lo que se me está pidiendo que ame? ¿Una piedra? ¿Un pedazo de trapo sucio y sin valor? ¿Una comida podrida? ¿Un automóvil viejo y todo chocado? ¡Claro que no! Dios, el objeto de nuestro amor, es todo lo opuesto a lo que acabo de describir. Él es la mismísima fuente de vida, placer, gozo, paz y alegría. Él es el fin último del universo. Él es la combinación de todos los anhelos, sueños y esperanzas juntas de todos los hombres y mujeres que hayan vivido y que jamás vivirán. No hay nada ni nadie mejor que Él. No hay idea, concepto, experiencia o persona que lo iguale o que siquiera se acerque a su valor. A esto se te está pidiendo que te entregues. Al mismísimo origen de la felicidad, a conocerlo, a disfrutarlo, a glorificarlo. ¿Te das cuenta las implicaciones del gran mandamiento? Si eres un amante de los coches, no se te está ordenando que ames un automóvil quemado, sin puertas y todo maltrecho. Se te está mandando a que disfrutes de un Lamborghini último modelo. Para ti, esto es la mismísima felicidad. Lo mismo podría decirse si eres un amante de la naturaleza y te sacan de un diminuto apartamento en el centro de una ciudad sucia, ruidosa y polucionada, y te ordenan mudarte a una cabaña de madera rodeada de árboles en medio de los Pirineos. Esto sería la vida misma. ¿Llegas a captar lo que quiero decir? Desde el momento que Dios te manda que lo ames a Él, te está pidiendo que te aboques a aquello que es lo único que puede hacerte feliz. Piénsalo. Si el fin último del hombre es amar a Dios, sus palabras, no las mías, entonces el fin último del hombre es buscar la felicidad misma, porque no existe nada mejor, nada más valioso, ni con más capacidad de otorgar gozo que Dios. En segundo lugar, es necesario definir la palabra santidad. La santidad no es lo opuesto a lo bueno. No es aquello que me quita placer o restringe mi habilidad para disfrutar la vida. La santidad es todo lo contrario. Es la suma del carácter de Dios. Es toda la buena aventura jamás soñada puesta en acción. Es lo perfecto, lo correcto, lo ordenado, lo lógico, lo impecable, lo irreprochable y lo inmejorable. Es la mismísima opinión de Dios sobre lo que es acertado y bueno. Buscar la santidad es buscar la felicidad misma. ¿Por qué? Porque los de limpio corazón son bienaventurados, pues ellos verán a Dios, dice Mateo 5:8. ¿Cuesta? Claro. ¿Es difícil? Sin duda. ¿Nos obliga a renunciar a nuestros deseos? Sí. Pero solo para elegir a aquel que es nuestro todo y en cuyos brazos hay verdadero deleite. Las preciosas palabras de Jesús en Juan 15, 10 y 11 resumen armoniosamente la unión de ambos conceptos. Guardar los mandamientos es el medio para poder experimentar el gozo perfecto, el gozo más precioso y profundo que un ser haya experimentado, el que sintió Dios cuando Él se hizo hombre. No cites mi primera frase despojándola de su contexto. ¿Puede ser malinterpretada? Sí. ¿Puede ser abusada y mal usada? También. Pero bien entendida, es la expresión de un Dios que te ha mandado a lo más sublime y satisfactorio, que lo ames con todo tu corazón, con toda tu alma y con todas tus fuerzas.

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1: Un niño caminaba cada mañana hacia la escuela atravesando un barrio difícil. Había calles donde otros corrían. Al escuchar problemas, salían corriendo. Era un poco peligroso. Lugares donde el miedo parecía parte del paisaje. Pero ese niño tenía algo especial. Porque cada día antes de salir, su padre se agachaba, lo miraba a los ojos y le decía: no temas, camina firme, yo iré contigo. Y aunque muchas veces el niño no veía a su padre a su lado, al girar en ciertas esquinas, descubría algo que le devolvía el alma al cuerpo. A lo lejos, estacionado, estaba el carro de su papá, observando, cuidando, sin intervenir, pero presente. El niño entendió algo que nunca olvidó. No necesitaba ver a su padre cada segundo para saber que lo estaba protegiendo. ¿Y sabes qué me hizo pensar esta historia para esta dosis? Que así somos nosotros. Hay batallas en las que tal vez el miedo no viene porque Dios se fue, viene porque olvidamos que sigue ahí cerca. Y yo creo que eso pudo sentir Josué. Sí, Moisés, el líder de líderes, había muerto. La voz fuerte que guiaba al pueblo ya no estaba. Y ahora el peso recaía sobre Josué, sobre sus hombros. Y seguramente hubo preguntas de Josué. ¿Seré capaz? ¿Podré hacerlo? ¿Y qué pasa si fallo? Y tal vez eso te pasa a ti o me ha pasado a mí. Pero Dios no le dio primero un plan a Josué, no. Le dijo algo hermoso en lo cual también yo me he parado como promesa. Y te la quiero dejar a ti para que también te pares en esa promesa. Josué 1.5 dice: nadie te podrá hacer frente en todos los días de tu vida. Como estuve con Moisés, estaré contigo. No te dejaré ni te desampararé. Ah, esa promesa es tan poderosa. Porque Dios le estaba diciendo a Josué: no dependas de lo que perdiste, depende de quién permanece, y yo soy quien permanezco contigo. Porque Moisés pudo faltar, pero Dios no. Y quizá eso necesitas recordar hoy. Tal vez hay momentos donde sientes que perdiste fuerzas, personas, seguridad, salud, respuestas, pero aunque algunas voces se hayan apagado, Dios sigue presente. Aunque no siempre lo veas, Él sigue cuidando cada esquina de tu camino, y cuando llegues a lugares que te intimidan, Él estará ahí. Cuando enfrentes